0: entre ciclistas, quienes sostienen que seguiría obligándolos a incorporarse al tráfico. Funcionarios reconocen que el centro carece de suficientes zonas de carga y consideran que deben habilitarse más espacios. También señalan que la ordenanza no resolverá por completo el problema, pero representa un primer paso mientras la ciudad estudia construir más ciclovías protegidas y adoptar nuevas normas de diseño vial.
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1: 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De El Lexington Herald Dealer por Laurel Swans y Valerie Honeycutt Spears. El propietario de una tienda de dulces de Lexington recaudó $40,000 para ayudar a reducir la deuda acumulada por comidas escolares en las escuelas públicas del condado de Fayette. Adam Dahl, fundador de Dollhouse Fudge, creó el Dollhouse Fund después de que la cuenta de TikTok de su negocio comenzara a generar ingresos. Dahl decidió destinar el 100% de ese dinero al pago de las deudas de limitación estudiantil. La iniciativa comenzó en 2025, cuando tenía cerca de 1.800 seguidores y logró recaudar $12,000. Actualmente supera los 87,000 seguidores. La donación de este año permitiría eliminar más del 60% de la deuda de comidas correspondiente al ciclo escolar 2025-2026. Según el distrito, el saldo pendiente al cierre del año era de $62,760. El dinero se dirigirá primero a las cuentas con mayores balances y a estudiantes de último año que podrían verse afectados por esas deudas. Dahl explicó que su motivación es personal. Tiene dos hijos en las escuelas del condado y su tienda está cerca de una escuela primaria. Además de los ingresos de TikTok, la campaña ha organizado carreras, noches de trivia y otros eventos comunitarios. Las autoridades escolares señalaron que los estudiantes continúan recibiendo desayuno y almuerzo aunque sus cuentas no tengan fondos, lo que genera cargos pendientes. También agradecieron la iniciativa, destacando que ninguna familia debería sentir presión adicional por el costo de alimentar a sus hijos durante la jornada escolar. 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
1: De El Lexington Herald Theater por Christopher Leach. Un tramo importante de Newtown Pike en el norte de Lexington permanecerá cerrado durante varias horas este miércoles debido a una colisión, informó el Departamento de Policía de Lexington. El cierre afecta los carriles de salida de la ciudad, poco después de Nandino Boulevard. Las autoridades no ofrecieron detalles inmediatos sobre las causas del accidente ni sobre posibles personas heridas. La policía estableció un desvío por Nandino Boulevard y desplegó agentes en la zona para dirigir el tránsito. Las autoridades recomendaron a los conductores reducir la velocidad y utilizar rutas alternativas mientras continúan las labores relacionadas con el choque. La vía podría permanecer cerrada durante varias horas. La información está en desarrollo y podría actualizarse a medida que se conozcan más detalles. 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
1: De El Lexington Herald Theater por Laurel Swans y Valerie Honeycutt Spears. El propietario de una tienda de dulces de Lexington recaudó $40,000 para ayudar a reducir la deuda acumulada por comidas escolares en las escuelas públicas del condado de Fayette. Adam Dahl, fundador de Dahlhaus Fudge, creó el Dahlhaus Fund después de que la cuenta de TikTok de su negocio comenzara a generar ingresos. Dahl decidió destinar el 100% de ese dinero al pago de las deudas de limitación estudiantil. La iniciativa comenzó en 2025, cuando tenía cerca de 1.800 seguidores y logró recaudar $12,000. Actualmente supera los 87,000 seguidores. La donación de este año permitiría eliminar más del 60% de la deuda de comidas correspondiente al ciclo escolar 2025-2026. Según el distrito, el saldo pendiente al cierre del año era de $62,760. El dinero se dirigirá primero a las cuentas con mayores balances y a estudiantes de último año que podrían verse afectados por esas deudas. Dahl explicó que su motivación es personal. Tiene dos hijos en las escuelas del condado y su tienda está cerca de una escuela primaria. Además de los ingresos de TikTok, la campaña ha organizado carreras, noches de trivia y otros eventos comunitarios. Las autoridades escolares señalaron que los estudiantes continúan recibiendo desayuno y almuerzo aunque sus cuentas no tengan fondos, lo que genera cargos pendientes. También agradecieron la iniciativa, destacando que ninguna familia debería sentir presión adicional por el costo de alimentar a sus hijos durante la jornada escolar.
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6: ¿Te pones a la defensiva con frecuencia y endureces tu corazón? Ante la crítica, la defensa es una reacción humana, defenderse cuando uno se siente atacado. Sin embargo, si esto se da con muchísima frecuencia y repites, tú me haces así, es tu culpa porque yo no soy así, tú eres que me sacas de quicio. 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
1: De el Lexington Herald Theater por Beth Musgrave. Titan Investments, una empresa desarrolladora de Colorado, abandonó sus planes para construir un complejo de apartamentos estudiantiles de 7 pisos cerca a la Universidad de Kentucky después de enfrentar una fuerte oposición de residentes del centro de Lexington. El proyecto estaba previsto para la esquina de Woodland Avenue y East High Street, en el área conocida como Woodland Triangle. La propuesta contemplaba 55 apartamentos con un total de 260 habitaciones. Para construir el complejo, habría sido necesario demoler varios edificios comerciales donde funcionan negocios como Sassy Bleu, Dallas Fudge y Thundercat's Gate Shop. Durante una reunión comunitaria celebrada el 28 de mayo en Woodland Christian Church, numerosos vecinos expresaron su rechazo por el posible aumento del tráfico, la falta de estacionamiento y el impacto de la construcción sobre el sector. Según el abogado de Titan Investments, la empresa consideró que existía demasiada hostilidad hacia la propuesta y decidió que no era conveniente continuar. La compañía argumentó que la Universidad de Kentucky podría necesitar unas 5.000 camas adicionales debido al crecimiento de su población estudiantil. Actualmente se construyen 2 grandes complejos privados para estudiantes en East Maxwell Street, mientras que otro ya fue aprobado en South Limestone Street. Los residentes temen que más desarrollos agraven los problemas de circulación y estacionamiento. Titan Investments también habría necesitado un cambio de zonificación aprobado por la Comisión de Planificación del Condado Urbano, proceso en el que los vecinos habrían tenido la oportunidad de expresar formalmente sus objeciones.
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2: No, ya te digo, ¿no? Que es difícil mantener una relación hoy en día. Andas con una chamaca y le dices, vamos al 5 letras. Ay, no. Ay, ¿cómo crees? No. Así traje yo una chamaca. Bueno, 4 letras porque el H es muda y no cuenta, ¿no? 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Ay, no, ¿cómo? Ay, no. ¿Qué vas a pensar de mí? Ah, ándale, vamos. La convencí. Llegamos al hotel, abrí la puerta, la empujé. Dijo, ay, la alfombra ya la cambiaron.

0: se pasó de verga la visión, ¿verdad, de Dios?
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Yo sé que tú piensas que yo ando tomando y borracho por ti. Me da mucha pena tener que decirte que no ha sido así. 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

Nos informan de que había

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1: De El Lexington Herald Theater por Valerie Honeycutt Spears, Carla Ward y Beth Musgraves. El futuro del superintendente de las escuelas públicas del condado de Fayette, Demetrius Liggins, permanece incierto luego de que la junta escolar anunciara que había recibido una notificación de renuncia. Horas después, Liggins negó haber dimitido y aseguró que continúa al frente del distrito. Según explicó, únicamente solicitó conversaciones con la junta sobre un posible acuerdo de separación, pero hasta ahora no se ha presentado, aceptado ni finalizado ninguna renuncia. La junta convocó una reunión especial para este miércoles a las 7:30 de la noche, en la que discutirá la situación a puerta cerrada y evaluará posibles medidas, incluida la designación de un liderazgo interino. La portavoz del distrito no explicó la contradicción entre ambas versiones. La controversia ocurre en medio de una grave crisis financiera en el sistema escolar. Funcionarios revelaron que durante años el distrito presentó incorrectamente su situación fiscal y que, en el año fiscal 2025, sobreestimó en más de $8 millones los ingresos procedentes de impuestos. Como consecuencia, FCPS ha despedido trabajadores, eliminado puestos, solicitado un préstamo a corto plazo y planea recurrir a sus reservas. Algunos miembros de la junta defendieron la gestión de Liggins y denunciaron el ambiente hostil en el que ha trabajado. Otros dirigentes comunitarios exigieron mayor transparencia, supervisión financiera y respuestas claras. Liggins dirige el distrito desde 2021. El caso continúa en desarrollo. De El Lexington Herald Theater por Adrian Paul Bryant. Lexington avanza con una ordenanza que prohibiría estacionar vehículos en los carriles para bicicletas como parte de los esfuerzos para mejorar la seguridad vial. La propuesta, aprobada por un comité del Consejo Urbano del Condado, contempla multas de entre $50 y $100. Lex Park se encargaría de aplicarla en el centro, mientras que la policía de Lexington lo haría en el resto de la ciudad. El Consejo completo debatirá la medida el 11 de agosto. De ser aprobada, habría un periodo educativo de entre 30 y 45 días antes de comenzar a imponer sanciones. La propuesta responde a una recomendación de un grupo de trabajo creado en 2025 para proteger a ciclistas, peatones y conductores. Entre 2020 y 2025, se registraron 205 choques con ciclistas heridos en Lexington, 9 de ellos mortales. Sin embargo, la prohibición incluye excepciones. Conductores que recojan o dejen pasajeros, así como repartidores que carguen o descarguen productos, podrían detenerse en los carriles por un máximo de 10 minutos, siempre que enciendan las luces de emergencia. Esa disposición ha generado críticas entre ciclistas, quienes sostienen que seguiría obligándolos a incorporarse al tráfico. Funcionarios reconocen que el centro carece de suficientes zonas de carga y consideran que deben habilitarse más espacios. También señalan que la ordenanza no resolverá por completo el problema, pero representa un primer paso mientras la ciudad estudia construir más ciclovías protegidas y adoptar nuevas normas de diseño vial. De El Lexington Herald Theater por Beth Musgrave. Titan Investments, una empresa desarrolladora de Colorado, abandonó sus planes para construir un complejo de apartamentos estudiantiles de 7 pisos cerca a la Universidad de Kentucky después de enfrentar una fuerte oposición de residentes del centro de Lexington. El proyecto estaba previsto para la esquina de Woodland Avenue y East High Street en el área conocida como Woodland Triangle. La propuesta contemplaba 55 apartamentos con un total de 260 habitaciones. Para construir el complejo, habría sido necesario demoler varios edificios comerciales donde funcionan negocios como Sassy Bleu, Dallas Fudge y Thundercats Skate Shop. Durante una reunión comunitaria celebrada el 28 de mayo en Woodland Christian Church, numerosos vecinos expresaron su rechazo por el posible aumento del tráfico, la falta de estacionamiento y el impacto de la construcción sobre el sector. Según el abogado de Titan Investments, la empresa consideró que existía demasiada hostilidad hacia la propuesta y decidió que no era conveniente continuar. La compañía argumentó que la Universidad de Kentucky podría necesitar unas 5.000 camas adicionales debido al crecimiento de su población estudiantil. Actualmente se construyen 2 grandes complejos privados para estudiantes en East Maxwell Street, mientras que otro ya fue aprobado en South Limestone Street. Los residentes temen que más desarrollos agraven los problemas de circulación y estacionamiento. Titan Investments también habría necesitado un cambio de zonificación aprobado por la Comisión de Planificación del Condado Urbano, proceso en el que los vecinos habrían tenido la oportunidad de expresar formalmente sus objeciones. De El Lexington Herald Theater por Chris Relich. Las lluvias torrenciales del martes convirtieron el 9 de junio en uno de los días más lluviosos registrados durante ese mes en la historia de Lexington. La ciudad recibió 3.45 pulgadas de lluvia, lo que representa el séptimo total diario más alto para un mes de junio. La cifra superó por más del doble el récord anterior para un 9 de junio, establecido en 1958 con 1.64 pulgadas. Según el Servicio Meteorológico Nacional, la última vez que Lexington recibió más lluvia en un solo día de junio fue el 29 de junio de 1998, cuando se registraron 5.04 pulgadas. Además, la precipitación del martes fue mayor que toda la lluvia acumulada durante junio de 2024. Con este evento, el total mensual de junio alcanzó 3.55 pulgadas, cerca del promedio habitual de 4.27 pulgadas. Una estación de Kentucky Masonite ubicada al norte de Lexington registró incluso 3.88 pulgadas durante un periodo de 24 horas, la cantidad más alta entre las estaciones de la red estatal. Las lluvias provocaron el cierre de varias carreteras y una advertencia de inundaciones repentinas para el condado de Fayette, que expiró alrededor de las 3 y 45 de la tarde. Tras las tormentas se esperaba un periodo seco, caluroso y muy húmedo, con índices de calor superiores a los 100 grados Fahrenheit. Lexington activó la primera fase de su plan contra el calor, habilitando centros de enfriamiento, transporte adicional y equipos comunitarios. También se anticipaba otra ronda de tormentas para el jueves por la noche, con posibilidad de vientos dañinos. De El Lexington Herald Theater por Christopher Leach. Un tramo importante de Newtown Pike en el norte de Lexington permanecerá cerrado durante varias horas este miércoles debido a una colisión, informó el Departamento de Policía de Lexington. El cierre afecta los carriles de salida de la ciudad, poco después de Nandino Boulevard. Las autoridades no ofrecieron detalles inmediatos sobre las causas del accidente ni sobre posibles personas heridas. La policía estableció un desvío por Nandino Boulevard y desplegó agentes en la zona para dirigir el tránsito. Las autoridades recomendaron a los conductores reducir la velocidad y utilizar rutas alternativas mientras continúan las labores relacionadas con el choque. La vía podría permanecer cerrada durante varias horas. La información está en desarrollo y podría actualizarse a medida que se conozcan más detalles. De El Lexington Herald Theater por Laurel Swans y Valerie Honeycutt Spears. El propietario de una tienda de dulces de Lexington recaudó $40,000 para ayudar a reducir la deuda acumulada por comidas escolares en las escuelas públicas del condado de Fayette. Adam Dahl, fundador de Dahlhouse Fudge, creó el Dahlhouse Fund después de que la cuenta de TikTok de su negocio comenzara a generar ingresos. Dahl decidió destinar el 100% de ese dinero al pago de las deudas de limitación estudiantil. La iniciativa comenzó en 2025, cuando tenía cerca de 1.800 seguidores y logró recaudar $12,000. Actualmente supera los 87.000 seguidores. La donación de este año permitiría eliminar más del 60% de la deuda de comidas correspondiente al ciclo escolar 2025-2026. Según el distrito, el saldo pendiente al cierre del año era de $62,760. El dinero se dirigirá primero a las cuentas con mayores balances y a estudiantes de último año que podrían verse afectados por esas deudas. Dahl explicó que su motivación es personal. Tiene 2 hijos en las escuelas del condado y su tienda está cerca de una escuela primaria. Además de los ingresos de TikTok, la campaña ha organizado carreras, noches de trivia y otros eventos comunitarios. Las autoridades escolares señalaron que los estudiantes continúan recibiendo desayuno y almuerzo aunque sus cuentas no tengan fondos, lo que genera cargos pendientes. También agradecieron la iniciativa, destacando que ninguna familia debería sentir presión adicional por el costo de alimentar a sus hijos durante la jornada escolar. 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Y una vez más me acompaña Vanessa García, quien es educadora comunitaria del Departamento de Salud del Condado de Lexington Fayette. Muchas gracias por estar con nosotros.
2: Sí, hola, buenas tardes.
1: Y bueno, ¿qué nos vas a contar hoy día?
2: Hoy estamos aquí para hablar sobre el evento que es organizado por la ciudad de Lexington. Va a tomar este sábado, el 13 de junio, se llama Truckapalooza. Es un evento familiar y es completamente gratis.
1: ¿Y qué exactamente es Truckapalooza? Es una palabra que he escuchado antes, pero no estoy muy familiarizado con el evento en sí.
2: Sí, claro, es un evento que es, se realiza aquí en Lexington y ya tiene muchos años que mucha gente ha podido participar en el evento, pero este año somos fortunados para estar presentes ahí como el Departamento de Salud y va a haber más de 20 camiones de la ciudad presentes y entonces nosotros también vamos a incluir nuestra unidad móvil que tenemos, a veces la pasamos por la ciudad, pero entonces vamos a poder tenerla ahí presente para que los niños puedan incluso sonar los claxons también.
1: Uh-huh. Y mencionaste que van a estar ustedes con su unidad móvil. ¿Qué información o servicios van a ofrecer durante el evento?
2: Bueno, aprovechando que estamos ahí, vamos a también estar regalando gratis, pañales gratis para el programa de Strong Start Baby que tenemos. Entonces, en ese programa vamos pasando mucha distribución de pañales en cualquier parte de la ciudad, pero vamos a tener un espacio ahí el sábado, entonces vamos a querer también regalar pañales gratis. Son desde la talla recién nacido hasta la talla 7 en pañal.
1: ¿Y las familias van a necesitar registrarse o presentar algún tipo de documento para recibir estos pañales?
2: No, solamente se pueden presentar ahí y pasar por nuestra mesa y cuando ven nuestra unidad móvil va a tener nuestro nombre ahí de Lexington Fayette County Health Department. Es una unidad móvil azul. Entonces, cuando vean nuestra mesa, pueden pasar por la mesa y pueden preguntar sobre los pañales gratis que estamos regalando.
1: Uh-huh. ¿Y sabes qué otros tipos de camiones podrán ver los niños y qué otras actividades habrán?
2: Sí, claro, va a haber camiones también de los bomberos o camiones de la gente que colecta también basura alrededor de la ciudad. Entonces son camiones grandes y definitivamente interesantes para los niños.
1: ¿Y los niños pueden subir y simplemente sonar el claxon de los camiones?
2: Correcto, sí, algo divertido para que ellos se entretengan, pueden sonar los claxons.
1: Ajá. ¿Esta actividad forma parte del LexChip?
2: Sí, es una iniciativa de LexChip que se trata sobre la planificación para mejorar la salud comunitaria aquí de Lexington y esto va a poder reflejar nuestro compromiso que estamos tratando de continuar con la excelencia en salud pública dentro de nuestra comunidad.
1: ¿Por qué es importante para ustedes participar en eventos como estos y conectar directamente con las familias de Lexington?
2: Este tipo de evento es muy importante porque hay familias a veces que no pueden comprar pañales o pueden hacer actividades divertidas como estas. Entonces nosotros nos estamos tratando de asegurar que todas las familias conozcan sobre los recursos disponibles que hay para todos en Lexington, incluyendo específicamente con el Departamento de Salud, porque sabemos que Medicaid a veces no puede cubrir los precios o las compras de pañales. Entonces esperamos que pueda haber mucha gente ahí que se presente para tener pañales gratis.
1: Y bueno, para finalizar, ¿me puedes recordar entonces la hora, la ubicación y cualquier otra recomendación para quienes planean asistir?
2: Sí, claro. Entonces, de nuevo, va a ser este sábado 13 de junio. Empezará a las 10 de la mañana y será hasta la 1 de la tarde el evento. Va a estar localizado en Tate Creek High School, que es la dirección 1111 Center Parkway aquí en Lexington. Y de nuevo, yo prefiero que la gente llegue un poquito más temprano que de las 10 de la mañana para asegurar que vaya a haber suficiente pañales porque es hasta que mientras dure el inventario. Entonces no va a ser ilimitado, pero esperamos tener suficiente para la gente que se vaya a presentar ese día.
1: Claro, así que los animo a todos a asistir a este evento que es el Truckapalooza este sábado 13 de junio.
2: Gracias.
1: Gracias a ti. 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De El Lexington Herald Theater por Christopher Leach. Un tramo importante de Newtown Pike en el norte de Lexington permanecerá cerrado durante varias horas este miércoles debido a una colisión, informó el Departamento de Policía de Lexington. El cierre afecta los carriles de salida de la ciudad, poco después de Nandino Boulevard. Las autoridades no ofrecieron detalles inmediatos sobre las causas del accidente ni sobre posibles personas heridas. La policía estableció un desvío por Nandino Boulevard y desplegó agentes en la zona para dirigir el tránsito. Las autoridades recomendaron a los conductores reducir la velocidad y utilizar rutas alternativas mientras continúan las labores relacionadas con el choque. La vía podría permanecer cerrada durante varias horas. La información está en desarrollo y podría actualizarse a medida que se conozcan más detalles.
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2: 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De El Lexington Herald Leader por Valerie Honeycutt Spears, Carla Ward y Beth Musgrave. El futuro del superintendente de las escuelas públicas del condado de Fayette, Demetrius Liggins, permanece incierto luego de que la junta escolar anunciara que había recibido una notificación de renuncia. Horas después, Liggins negó haber dimitido y aseguró que continúa al frente del distrito. Según explicó, únicamente solicitó conversaciones con la junta sobre un posible acuerdo de separación, pero hasta ahora no se ha presentado, aceptado ni finalizado ninguna renuncia. La junta convocó una reunión especial para este miércoles a las 7:30 de la noche, en la que discutirá la situación a puerta cerrada y evaluará posibles medidas, incluida la designación de un liderazgo interino. La portavoz del distrito no explicó la contradicción entre ambas versiones. La controversia ocurre en medio de una grave crisis financiera en el sistema escolar. Funcionarios revelaron que durante años el distrito presentó incorrectamente su situación fiscal y que, en el año fiscal 2025, sobreestimó en más de $8 millones los ingresos procedentes de impuestos. Como consecuencia, FCPS ha despedido trabajadores, eliminado puestos, solicitado un préstamo a corto plazo y planea recurrir a sus reservas. Algunos miembros de la junta defendieron la gestión de Liggins y denunciaron el ambiente hostil en el que ha trabajado. Otros dirigentes comunitarios exigieron mayor transparencia, supervisión financiera y respuestas claras. Liggins dirige el distrito desde 2021. El caso continúa en desarrollo. De El Lexington Herald Leader por Adrian Paul Bryant. Lexington avanza con una ordenanza que prohibiría estacionar vehículos en los carriles para bicicletas como parte de los esfuerzos para mejorar la seguridad vial. La propuesta, aprobada por un comité del Consejo Urbano del Condado, contempla multas de entre $50 y $100. Lex Park se encargaría de aplicarla en el centro, mientras que la policía de Lexington lo haría en el resto de la ciudad. El Consejo completo debatirá la medida el 11 de agosto. De ser aprobada, habría un periodo educativo de entre 30 y 45 días antes de comenzar a imponer sanciones. La propuesta responde a una recomendación de un grupo de trabajo creado en 2025 para proteger a ciclistas, peatones y conductores. Entre 2020 y 2025, se registraron 205 choques con ciclistas heridos en Lexington, 9 de ellos mortales. Sin embargo, la prohibición incluye excepciones. Conductores que recojan o dejen pasajeros, así como repartidores que cargan o descargan productos, podrían detenerse en los carriles por un máximo de 10 minutos, siempre que enciendan las luces de emergencia. Esa disposición ha generado críticas entre ciclistas, quienes sostienen que seguiría obligándolos a incorporarse al tráfico. Funcionarios reconocen que el centro carece de suficientes zonas de carga y consideran que deben habilitarse más espacios. También señalan que la ordenanza no resolverá por completo el problema, pero representa un primer paso mientras la ciudad estudia construir más ciclovías protegidas y adoptar nuevas normas de diseño vial. De El Lexington Herald Leader por Beth Musgrave. Titan Investments, una empresa desarrolladora de Colorado, abandonó sus planes para construir un complejo de apartamentos estudiantiles de 7 pisos cerca a la Universidad de Kentucky después de enfrentar una fuerte oposición de residentes del centro de Lexington. El proyecto estaba previsto para la esquina de Woodland Avenue y East High Street, en el área conocida como Woodland Triangle. La propuesta contemplaba 55 apartamentos con un total de 260 habitaciones. Para construir el complejo, habría sido necesario demoler varios edificios comerciales donde funcionan negocios como Sassy Bleu, Dallas Fudge y Thundercats Gate Shop. Durante una reunión comunitaria celebrada el 28 de mayo en Woodland Christian Church, numerosos vecinos expresaron su rechazo por el posible aumento del tráfico, la falta de estacionamiento y el impacto de la construcción sobre el sector. Según el abogado de Titan Investments, la empresa consideró que existía demasiada hostilidad hacia la propuesta y decidió que no era conveniente continuar. La compañía argumentó que la Universidad de Kentucky podría necesitar unas 5.000 camas adicionales debido al crecimiento de su población estudiantil. Actualmente se construyen 2 grandes complejos privados para estudiantes en East Maxwell Street, mientras que otro ya fue aprobado en South Limestone Street. Los residentes temen que más desarrollos agraven los problemas de circulación y estacionamiento. Titan Investments también habría necesitado un cambio de zonificación aprobado por la Comisión de Planificación del Condado Urbano, proceso en el que los vecinos habrían tenido la oportunidad de expresar formalmente sus objeciones. De El Lexington Herald Leader por Christopher Leach. Las lluvias torrenciales del martes convirtieron el 9 de junio en uno de los días más lluviosos registrados durante ese mes en la historia de Lexington. La ciudad recibió 3.45 pulgadas de lluvia, lo que representa el séptimo total diario más alto para un mes de junio. La cifra superó por más del doble el récord anterior para un 9 de junio, establecido en 1958 con 1.64 pulgadas. Según el Servicio Meteorológico Nacional, la última vez que Lexington recibió más lluvia en un solo día de junio fue el 29 de junio de 1998, cuando se registraron 5.04 pulgadas. Además, la precipitación del martes fue mayor que toda la lluvia acumulada durante junio de 2024. Con este evento, el total mensual de junio alcanzó 3.55 pulgadas, cerca del promedio habitual de 4.27 pulgadas. Una estación de Kentucky Masonet ubicada al norte de Lexington registró incluso 3.88 pulgadas durante un periodo de 24 horas, la cantidad más alta entre las estaciones de la red estatal. Las lluvias provocaron el cierre de varias carreteras y una advertencia de inundaciones repentinas para el condado de Fayette, que expiró alrededor de las 3 y 45 de la tarde. Tras las tormentas se esperaba un periodo seco, caluroso y muy húmedo, con índices de calor superiores a los 100 grados Fahrenheit. Lexington activó la primera fase de su plan contra el calor, habilitando centros de enfriamiento, transporte adicional y equipos comunitarios. También se anticipaba otra ronda de tormentas para el jueves por la noche, con posibilidad de vientos dañinos. De El Lexington Herald Leader por Christopher Leach. Un tramo importante de Newtown Pike en el norte de Lexington permanecerá cerrado durante varias horas este miércoles debido a una colisión, informó el Departamento de Policía de Lexington. El cierre afecta los carriles de salida de la ciudad, poco después de Nandino Boulevard. Las autoridades no ofrecieron detalles inmediatos sobre las causas del accidente ni sobre posibles personas heridas. La policía estableció un desvío por Nandino Boulevard y desplegó agentes en la zona para dirigir el tránsito. Las autoridades recomendaron a los conductores reducir la velocidad y utilizar rutas alternativas mientras continúan las labores relacionadas con el choque. La vía podría permanecer cerrada durante varias horas. La información está en desarrollo y podría actualizarse a medida que se conozcan más detalles. De El Lexington Herald Leader por Laurel Swans y Valerie Honeycutt Spears. El propietario de una tienda de dulces de Lexington recaudó $40,000 para ayudar a reducir la deuda acumulada por comidas escolares en las escuelas públicas del condado de Fayette. Adam Dahl, fundador de Dalhousie Fudge, creó el Dalhousie Fund después de que la cuenta de TikTok de su negocio comenzara a generar ingresos. Dal decidió destinar el 100% de ese dinero al pago de las deudas de limitación estudiantil. La iniciativa comenzó en 2025, cuando tenía cerca de 1.800 seguidores y logró recaudar $12,000. Actualmente supera los 87.000 seguidores. La donación de este año permitiría eliminar más del 60% de la deuda de comidas correspondiente al ciclo escolar 2025-2026. Según el distrito, el saldo pendiente al cierre del año era de $62,760. El dinero se dirigirá primero a las cuentas con mayores balances y a estudiantes de último año que podrían verse afectados por esas deudas. Dal explicó que su motivación es personal. Tiene dos hijos en las escuelas del condado y su tienda está cerca de una escuela primaria. Además de los ingresos de TikTok, la campaña ha organizado carreras, noches de trivia y otros eventos comunitarios. Las autoridades escolares señalaron que los estudiantes continúan recibiendo desayuno y almuerzo aunque sus cuentas no tengan fondos, lo que genera cargos pendientes. También agradecieron la iniciativa, destacando que ninguna familia debería sentir presión adicional por el costo de alimentar a sus hijos durante la jornada escolar. 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Hola a todos, yo soy Diego Espinosa, el gerente asistente de MediaLex, y estás escuchando MediaLex Radio, WLXL 95.7 LPFM en Lexington, Kentucky, y una vez más me acompaña Vanessa García, quien es educadora comunitaria del Departamento de Salud del Condado de Lexington Fayette. Muchas gracias por estar con nosotros.
5: Sí, hola, buenas tardes.
2: Y bueno, ¿qué nos vas a contar hoy día?
5: Hoy estamos aquí para hablar sobre el evento que es... organizado por la ciudad de Lexington. Va a tomar este sábado, el 13 de junio. Se llama Truckapalooza. Es un evento familiar y es completamente gratis.
2: ¿Y qué exactamente es Truckapalooza? Es una palabra que he escuchado antes, pero no estoy muy familiarizado con el evento en sí.
5: Sí, claro. Es un evento se realiza aquí en Lexington y ya tiene muchos años que mucha gente ha podido participar en el evento. Pero este año somos fortunados para estar presentes ahí como el Departamento de Salud. Y va a haber más de 20 camiones de la ciudad presentes. Y entonces nosotros también vamos a incluir nuestra unidad móvil que tenemos. A veces la pasamos por la ciudad, pero entonces vamos a poder tenerla ahí presente para que los niños puedan incluso sonar los claxons también.
2: Uh-huh. Y mencionaste que van a estar ustedes con su unidad móvil. ¿Qué información o servicios van a ofrecer durante el evento?
5: Bueno, aprovechando que estamos ahí, vamos a también estar regalando gratis, pañales gratis para el programa de Strong Start Baby que tenemos. Entonces, en ese programa vamos pasando mucha distribución de pañales en cualquier parte de la ciudad, pero vamos a tener un espacio ahí el sábado, entonces vamos a querer también regalar pañales gratis. Son desde la talla recién nacido hasta la talla 7 en pañal.
2: ¿Y las familias van a necesitar registrarse o presentar algún tipo de documento para recibir estos pañales?
5: No, solamente se pueden presentar ahí y pasar por nuestra mesa, y cuando ven nuestra unidad móvil va a tener nuestro nombre ahí de Lexington Fayette County Health Department. Es una unidad móvil azul. Entonces, cuando vean nuestra mesa, pueden pasar por la mesa y pueden preguntar sobre los pañales gratis que estamos regalando.
2: Uh-huh. ¿Y sabes qué otros tipos de camiones podrán ver los niños y qué otras actividades habrán?
5: Sí, claro. Va a haber camiones también de los bomberos o camiones de la gente que colecta también basura alrededor de la ciudad. Entonces, son camiones grandes y definitivamente interesantes para los niños.
2: ¿Y los niños pueden subir y simplemente sonar el claxon de los camiones?
5: Correcto. Sí, algo divertido para que ellos se entretengan, pueden sonar los claxons.
2: Ajá. Esta actividad forma parte del Lex Chip.
5: Sí, es una iniciativa de LexChip que se trata sobre la planificación para mejorar la salud comunitaria aquí de Lexington, y esto va a poder reflejar nuestro compromiso que estamos tratando de continuar con la excelencia en salud pública dentro de nuestra comunidad.
2: ¿Por qué es importante para ustedes participar en eventos como estos y conectar directamente con las familias de Lexington?
5: Este tipo de evento es muy importante porque hay familias a veces que no pueden comprar pañales o pueden hacer actividades divertidas como estas. Entonces nosotros nos estamos tratando de asegurar que todas las familias conozcan sobre los recursos disponibles que hay para todos en Lexington, y incluyendo específicamente con el Departamento de Salud, porque sabemos que Medicaid a veces no puede cubrir los precios o las compras de pañales. Entonces esperamos que pueda haber mucha gente ahí que se presente para tener pañales gratis.
2: Y bueno, para finalizar, ¿me puedes recordar entonces la hora, la ubicación y cualquier otra recomendación para quienes planean asistir?
5: Sí, claro. Entonces, de nuevo, va a ser este sábado 13 de junio. Empezará a las 10 de la mañana y será hasta la 1 de la tarde el evento. Va a estar localizado en Tate's Creek High School, que es la dirección 1111 Center Parkway aquí en Lexington. Y de nuevo, yo prefiero que la gente llegue un poquito más temprano que de las 10 de la mañana para asegurar que vaya a haber suficiente pañales, porque es hasta que mientras dure el inventario. Entonces no va a ser ilimitado, pero esperamos tener suficiente para la gente que se vaya a presentar ese día.
2: Claro, así que los animo a todos a asistir a este evento que es el Truckapalooza este sábado 13 de junio.
5: Gracias.
2: Gracias a ti. 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
2: Hola, ¿qué tal? Bienvenidas y bienvenidos a Línea Abierta en Radio Bilingüe, el primer y único programa de conversación y llamadas en español de la radio pública en Estados Unidos. Soy Chelis López, gracias por acompañarnos. En esta edición hablaremos de los centros de datos y qué son esos enormes complejos que hacen posible el Internet, las redes sociales, la inteligencia artificial tan en boga. Queremos saber cuál es el costo real de esta revolución digital y quién termina pagando la cuenta. Cada vez que le preguntamos algo a una inteligencia artificial como el ChatGPT, miles de computadoras trabajan detrás en escena en gigantescos centros de datos que operan 24 horas del día, los 365 días del año. Las grandes empresas tecnológicas los presentan como símbolos de progreso, de crecimiento económico, pero mientras miles de nuevos centros de datos se construyen en comunidades urbanas y rurales, crecen las preocupaciones por el enorme consumo de electricidad y de agua. Para que tenga una idea, algunos de estos complejos utilizan tanta energía como una ciudad completa y consumen millones de litros de agua al año para enfriar sus servidores. Y aunque prometen empleos y desarrollo, muchas comunidades están denunciando aumentos en la demanda eléctrica, presión sobre los recursos hídricos, un ruido constante y pocos beneficios permanentes para la población local. Usted que nos está escuchando, ¿quién cree que obtiene las ganancias y quién asume los costos ambientales, económicos y sociales? Llámenos, hágase parte de esta conversación. 1-800-345-4632. Un reciente informe de Food and Water Watch advierte que esta rápida expansión de los centros de datos impulsados por la inteligencia artificial está generando impactos que exigen una respuesta urgente, con mayúscula. La organización propone una moratoria en la construcción de nuevas instalaciones hasta que existan reglas claras para proteger a las comunidades y, por supuesto, a los recursos naturales. El debate está llegando a las urnas. En Estados Unidos, más del 70% de las y los votantes encuestados se oponen a la construcción de centros de datos cerca de sus comunidades. La preocupación por este aumento en las tarifas eléctricas, el consumo del agua y los efectos ambientales está alimentando un creciente rechazo ciudadano. Para tener lo más claro, déjenme les digo, en Ohio, 7 de cada 10 votantes respaldan una moratoria temporal. Y en el estado de California, la ciudad de Monterey Park acaba de aprobar la primera prohibición permanente de centros de datos en el país. Pero ahí va otra pregunta para usted, amiga y amigo radio oyente. ¿Por qué cree que la mayoría de los políticos no piden la prohibición de los centros de datos a pesar del enfado de los votantes? Para hablar sobre estos temas, pues tenemos invitados. Nos acompaña Andrea Vega, Organizing Manager de Food and Water Watch en Los Ángeles. Es una organización que ha investigado el impacto de los centros de datos y hoy impulsa un debate nacional sobre el verdadero costo de la inteligencia artificial. Andrea, bienvenida. Andrea, ¿me escucha?
3: Sí, te escucho. Sí, un gusto estar aquí.
2: Muchas gracias, Andrea, por acompañarnos. Vamos a darle la bienvenida, Andrea, también, si me permites, a otro invitado que tenemos, porque hay varias organizaciones ambientalistas como Sierra Club que también están advirtiendo sobre esta expansión de los centros de datos que están generando demanda, como dijimos, sin precedentes de agua, de electricidad, poniendo pues la presión en las redes eléctricas, los recursos naturales y las comunidades locales. Nos acompaña Ramón Cruz, presidente de Sierra Club, desde Brooklyn, Nueva York. Gracias por acompañarnos, Ramón.
4: Bueno, sí, muchísimas gracias a ustedes por la invitación.
2: Gracias.
4: ¿Me escuchan bien?
2: Sí, lo escucho un poco lejos, pero bien.
4: Bueno, y debo de aclarar que soy expresidente de Sierra Club. Todavía estoy asociado con la organización, pero ya no soy el presidente, que es una posición electa por un término específico.
2: Gracias por la aclaración, Ramón Cruz, expresidente de Sierra Club. Gracias por acompañarnos para hablar de estos temas tan importantes, lo que está haciendo o lo que están haciendo los centros de datos. Y para empezar y recordarle un poco a nuestro auditorio, Andrea, quisiera pedirte que brevemente nos digas qué son exactamente los centros de datos y cómo es que se están construyendo tantos a medida que está creciendo esta famosa inteligencia artificial, Andrea.
3: Sí, bueno, los centros de datos, bueno, se usan para el Internet, y especialmente lo que estamos viendo hoy en día es que los proyectos que estas compañías están proponiendo son más que todo para la inteligencia artificial. Y en las comunidades, por todas partes del país, estamos viendo que estas comunidades no quieren estos centros de datos por el consumo inmenso que tienen de agua, de electricidad, y no hay en realidad beneficios para estas comunidades. Los beneficios serían para estas compañías de tecnología y para estos grandes empresarios, porque saben que el verdadero costo de estos centros de datos va a estar pasado por a las familias en estas comunidades.
2: Las familias, nuestro medio ambiente, nuestros recursos. Andrea, gracias, Andrea. Ramón, esta inteligencia artificial está transformando, como acabamos de escuchar, no solamente pues el mundo digital, sino también a muchas familias, la vida cotidiana de millones de personas, el medio ambiente, la economía, y hay un enorme costo ambiental, como bien dice Andrea, detrás de todo esto. Ramón, ¿puede explicarnos por qué Sierra Club considera que este crecimiento de los centros de datos representa una amenaza para las metas climáticas por las que tanto ha luchado Sierra Club? Ramón, no sabemos qué está pasando con la línea de Ramón. Quizás, Andrea, quieres avanzar un poco. Yo dirigía la pregunta expresamente, claramente, para Sierra Club, pero ¿cuáles son esos costos, Andrea, ambientales y comunitarios detrás de los centros de estos datos? Tú mencionabas como, bueno, sí, los dueños o las grandes empresas de la tecnología pues están haciéndose millonarios y cada vez más, cada minuto más, diría yo. ¿Qué hay detrás de todos estos centros en términos del costo ambiental, en términos de nuestras comunidades, Andrea?
3: Sí. Bueno, cuando fue en WaterWatch nos enteramos por primera vez del agua de los centros de datos, investigamos el impacto que esto tiene en las comunidades, y nos dimos cuenta que estos centros de datos se estaban construyendo principalmente en comunidades rurales, en estados como Pensilvania, por ejemplo. Entonces, mis colegas en Pensilvania se organizaron junto a estas comunidades de primera línea para detener esos proyectos de estos centros de datos. Y pronto nos dimos cuenta que esto se trataba de un problema a nivel nacional. Esto no solamente eran proyectos, digamos, solamente en Pensilvania, solamente en Georgia, solamente en Ohio. Ya cada vez surgían más proyectos de este tipo en otros estados, como California. Después nos pusimos a hacer un análisis. Un análisis reciente de Food and Water Watch reveló que para el año 2028, los centros de datos a hiperescala podrían consumir un equivalente de la cantidad de agua necesaria para satisfacer las necesidades de 18.5 millones de hogares estadounidenses. Wow. También, estos centros de datos para el año 2028 podrían consumir suficiente electricidad para más de 28 millones de hogares estadounidenses. Y ahorita estamos en una etapa económica donde muchas familias por todas partes del país están sufriendo económicamente. Es algo tan ilógico que estas compañías tecnológicas están queriendo poner estos centros de datos, que son tan innecesarios, que consumen una alta cantidad de agua, de electricidad, mientras que tantas familias hoy en día están sufriendo porque no tienen esos recursos.
2: Y aquí por eso remarcamos que la pregunta central entre las muchas que tenemos en esta edición, Andrea, es, bueno, ¿quién está pagando los costos de estos centros de datos? Y nos dices, para el 2028, porque esto realmente es escandaloso, podrían consumir estos centros un equivalente de la cantidad, dices, de agua para satisfacer 18 millones y medio de hogares en Estados Unidos y el equivalente a 28 millones de hogares en términos de electricidad. Esto es lo que están haciendo los centros de datos. ¿Y cómo impacta esta creciente demanda eléctrica, Andrea, de los centros de datos en las facturas tuyas, mías, de las personas que nos están escuchando, donde se construyen estos centros de datos, y por supuesto los pequeños negocios que también les llegan unas facturas, unos biles de electricidad altísimos, porque están estos centros de datos a sus alrededores?
3: Sí, por supuesto. Lo que hemos visto es que la mayor demanda energética se puede reflejar en las tarifas residenciales. El análisis que hicimos demuestra que había un aumento de 31% entre los años del 2020 al 2025. Y esto es en comparación con un aumento de solamente 4% entre los años del 2015 al 2020.
2: Esto es tremendo y queremos que usted que nos está escuchando llame, participe, si sabe lo que está causando, ocasionando el impacto en los recursos hídricos, vaya el agua, la electricidad, cada vez que usted hace uso de esto. No queremos poner el dedo sobre usted, sino la responsabilidad que deberían asumir los centros de datos. Vamos a ver si Ramón Cruz, expresidente de Sierra Club desde Brooklyn, Nueva York, ahora sí pudiera escucharme. ¿Está ahí, Ramón?
4: Sí, buena. Yo la escuchaba todo el tiempo, pero parece que ustedes no a mí.
2: No, parece que no, pero bueno, ya estamos reconectados, Ramón, y le preguntaba y le pregunto ahora, ¿por qué Sierra Club está considerando que este crecimiento de los centros de datos representa una amenaza, con letras mayúsculas, para las metas climáticas?
4: Pues, bueno, sí, el crecimiento tan acelerado de estos centros, pues están redundando en un aire que vamos a respirar, que es más sucio, por ende se va a empeorar la salud pública, ¿no?, de las personas. Y esto es porque tienen una demanda muy grande, ¿no?, de electricidad, así como mi colega ha explicado, ¿no?, de electricidad y de agua. Entonces, obviamente hay lo que se conocería como un costo de oportunidad, o sea, pues el utilizar esa energía, pues es energía y agua que no se está utilizando para otras cosas, ¿no? Y vemos que no solamente esto va a redundar en un costo más grande para la demanda eléctrica y de agua en muchos lugares, pero también pues el aire que respira, ¿no? O sea, que respiramos. Esta electricidad en muchos lugares viene de plantas de carbón, de plantas de pues del gas natural, ¿no?, o metano, gas metano, que pues incluye un montón de químicos tóxicos, ¿no? Entonces esto pues de nuevo va a aumentar esa demanda, y cuando se aumenta la demanda en muchos lugares, sobre todo en estos lugares de la ruralía, ¿no?, de fuera de los centros urbanos, que usualmente no demandan tanta electricidad, pues van a tener entonces que de momento tener una fuente de electricidad que muchas veces es más sucia. Entonces, o sea, tenemos por ejemplo en Indiana recientemente estas facilidades no sometieron solicitud de permiso para 174 generadores. Esos generadores casi siempre operan con combustible bastante bastante sucio, ¿no? O sea, no es lo más limpio. Y en muchos lugares, o sea, 174 generadores pueden ser el equivalente a 4,000 camiones de diésel. O sea, esos camiones que uno ve en la carretera, sí, ¿no? O sea, que son 40,000 en el norte de Virginia, que es como que el epicentro de esto, de estos centros, tienen una capacidad de 7,200 generadores. O sea, esos son generadores más pequeños que operan con diésel, que el Estado también regula, ¿no? Y tiene que dar esos permisos. Pero, o sea, que estamos diciendo que en un lugar como el norte de Virginia, de momento hay el equivalente a 135,000 camiones que estén operando. O sea, cuando uno ve en la carretera un camión manejando y ve un humo que sale de ese camión, pues imagínense 135,000 de estos operando cerca de estos lugares, ¿no? No es unos centros urbanos grandes, pero están básicamente contaminando el aire que se respira en todo Estados Unidos. Y recordemos bien que también esta administración del presidente Trump le ha dado la guerra a las fuentes de energía renovable, que son energía limpia. Uh-huh. O sea que todo esto muy bien si ellos realmente quisieran hacer a Estados Unidos grandioso nuevamente, no había por qué aniquilar la industria que estaba siendo tan competitiva y todavía lo está de energía solar o energía eólica, o sea, energía del viento, porque había un alza en la demanda, pero no por las promesas de campaña que le hizo sobre todo a la industria de combustibles fósiles, pues le han dado, o sea, toda esta energía que está creciendo con todo el mundo, pues utilizando inteligencia artificial y todo esto, pues está creciendo. Y la energía que se está reemplazando no es la que estaba encaminada en Estados Unidos hace un par de años o la que se ha encaminado en China o en muchos otros lugares del mundo. Es la energía más sucia, es la energía del siglo 20, no del siglo 21. Entonces sí es una tristeza ver a Estados Unidos pues contaminándose de esa forma.
2: Pues sí, nos lo venden con la revolución, digamos, digital, toda esta tecnología y que van a venir buenos trabajos, pero pues lo vemos desde la otra perspectiva de Sierra Club que nos está exponiendo y efectivamente todo lo avanzado, los grandes pasos que se estaban dando para las energías limpias, pues se están echando para atrás. Quiero hacer una pausa en esta edición de Línea Abierta y regresar con más para abordar otros puntos importantísimos, pero también invitarle a usted que nos está escuchando, quizás vive en alguna de estas comunidades donde hay un centro de datos y quiera reportarnos lo que significa vivir ahí con ese ruido, digamos, estridente que emiten estos centros de datos y toda la contaminación de la cual nos ha estado hablando nuestro invitado de Sierra Club. Vamos a la pausa y regresamos con más.
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2: Continuamos con más en esta edición de Línea Abierta, hablando de los centros de datos y quién paga, quién está pagando la cuenta de pues lo que consumen estos centros de datos en términos de agua, en términos de electricidad, en términos sociales. Andrea Vega es Organizing Manager de Food and Water Watch en Los Ángeles y Ramón Cruz, ex presidente de Sierra Club desde Brooklyn, Nueva York. Antes de la pausa, Ramón, usted nos hablaba de los impactos, las afecciones en la salud pública. Y por supuesto nos ponía el ejemplo de Indiana y nos hablaba de, pues el equivalente, dice usted, ¿no? O sea, los permisos para 174 generadores que operan pues son con generadores sucios equivalente a 4,000 camiones de diésel que pudieran estar circulando por ahí contaminando el aire que respiran las personas que viven alrededor. El Estado en teoría debería de regular y de dar los permisos con pues con conciencia de lo que esto podría ocurrir, pero pues vemos que realmente esto no está sucediendo. Quisiera que expanda un poquito más, Ramón, esto de los impactos de salud pública que pueden derivarse de esto, de la construcción de las nuevas plantas de gas o el uso frecuente de generadores de diésel en estos complejos, en estos centros de datos, Ramón.
4: En cuanto a, o sea, ¿por dónde quisiera que expandiera más?
2: ¿Qué significa esto para las familias que viven alrededor en términos de salud pública? Porque nos habla de, pues, estos, imaginándonos 4,000 camiones de diésel circulando por ahí, contaminando el aire que respiran familias, niñas, niños, mujeres. Ramón.
4: Sí. Sí, no, exactamente. O sea, que depende de la concentración, ¿no? O sea, pero cuando hay, o sea, estos centros, o sea, si están quemando diésel, pues, dependiendo de nuevo de qué, o si están quemando carbón o si están quemando gas natural, ¿no? O sea, pero todo eso incluye metano, incluye mercurio, dióxido de sulfuro, o sea, material particulado que se aloja en los pulmones, o sea, son diferentes cosas que se van acumulando, ¿no? O sea, son impactos acumulados en unos lugares donde realmente no estaban acostumbrados a tener eso, ¿no? Y por eso es que en muchos, o sea, enfermedades respiratorias o asma y todo eso, pues muchas veces están más concentradas en las ciudades donde hay fuentes mucho más, pues, contaminantes. Pero lo que sí es alarmante también, o sea, es que hay todo un marco legal y regulatorio para todos estos contaminantes, ¿no? Y unos contaminantes pues que se observan más a nivel nacional, ¿no? Los NAAQS, por sus siglas en inglés, NAAQS, y esos contaminantes pues se tienen que tomar en cuenta. Ahora, siempre para probar el impacto de un permiso más, pues es bien cuesta arriba y bien difícil. Y hay estados con unas regulaciones más progresistas en donde sí toman más en cuenta esos impactos acumulados. Porque cuando uno va a pedir un permiso para uno de estos contaminantes, pues uno pide el permiso para eso específicamente. Y entonces el ente regulatorio a nivel de estatal o federal, pues toma en cuenta ese impacto. No necesariamente todos los otros alrededor. Entonces, pues hay estados en que sí se toma más en cuenta, o regulaciones federales para algunos contaminantes específicos. Ahora, lo que es alarmante es que con el gobierno de Trump, todo esto se ha estado pues soltando cada vez más y más. Entonces, hay cosas que tal vez en el ente regulatorio federal era más mucho más proactivo en a favor de la salud pública en una administración como la de Biden, y ahora pues se está haciendo la vista larga. También uh-huh. con todo el impacto de Doge que hubo hace un año atrás, ¿no? Y de Elon Musk cortando todas las agencias federales, pues ya no hay el personal para ir a hacer estas pruebas. Ya inclusive en algunos lugares ya no hay pruebas. O sea que estamos volviendo a la Edad Media, donde a la Edad Oscura, ¿no? Donde no se sabía qué es lo que hay en el aire. Entonces es mucho más cuesta arriba, ahora que hay un alza tan grande en estos centros, para la gente tener acceso a saber qué tiene el aire, ¿no? Y claro. Esto no

0: Manager de Food and Water Watch de Los Ángeles. Ustedes en este informe completísimo y escandaloso, Andrea, plantean esta pregunta que hemos venido haciendo desde que arrancamos esta edición, ¿no? Una pregunta bastante provocadora. ¿Quién va a pagar la cuenta? Andrea, ¿quién está pagando hoy los costos del auge de esta inteligencia artificial? Pensamos en estas comunidades, por ejemplo, de áreas que ya de por sí son áridas, que pudieran terminar peor de lo que ya están, y otras regiones más. Háblanos claramente así. ¿Quién está pagando la cuenta ya de la inteligencia artificial y podría terminar aún peor, Andrea?
1: Las familias trabajadoras son las que tienen que pagar por estos centros de datos. Esto no en ninguna manera impacta, negativamente a las empresas que están construyendo esto. Ellos están beneficiando, pero las familias trabajadoras en diferentes estados son los que lastimosamente están viendo que tienen que pagar altas tarifas de electricidad, están viendo que está dañando también los recursos de agua, como dijo también Ramón sobre cómo estos centros de datos requieren combustibles fósiles debido a la demanda alta de energía. Estos centros de datos requieren una alta demanda de combustible y necesitan, por eso que hay estados que todavía están usando antiguas centrales térmicas de carbón y hasta están construyendo nuevas centrales de gas natural. Aunque ya supuestamente estamos en una etapa donde ya no deberíamos estar usando combustibles fósiles, deberíamos estar usando energía limpia, pero este es por la alta demanda de energía que requieren todos estos centros de datos. Por eso que estos centros de datos, en mi punto de vista, es uno de los más grandes problemas medioambientales y sociales de nuestra generación. Por eso es que el pasado mes de octubre, Food and Water Watch fue la primera organización nacional del país en pedir una moratoria total a nivel nacional sobre la construcción de nuevos centros de datos. Desde ese entonces, casi 500 organizaciones nacionales, estatales y locales de ahorita 48 estados apoyan una moratoria. Y mientras tanto, Food and Water Watch ha luchado activamente contra numerosas propuestas en muchos estados, entre ellos California, Nueva York, Michigan, Nueva Jersey, Maryland, Ohio, Pensilvania. Este año, en marzo, el senador Bernie Sanders y la representante Alexandria Ocasio-Cortez presentaron la ley de moratoria sobre centros de datos de inteligencia artificial, que pondría un pare a la construcción de todos los nuevos centros de datos de inteligencia artificial hasta que se establezcan medidas de protección nacionales sólidas para proteger a los trabajadores, los consumidores y las comunidades, también a defender la privacidad y los derechos civiles y también garantizar que estas tecnologías no dañen nuestro medio ambiente.
0: Y bueno, esto de la moratoria lo vamos a comentar enseguida, Andrea, nada más que a partir de lo que acabas de mencionar, efectivamente, bueno, se está pidiendo que se detengan estos centros, que se pongan las reglas claras y más que claras, que se pongan justas. Y estamos oyendo, como decía al inicio Andrea y Ramón, que las y los votantes lo están llevando a las urnas y la prueba es que en California, la ciudad de Monterey Park, ya aprobó esta primera prohibición permanente de los centros de datos en el país. Pero no es una lucha fácil, Andrea, Ramón, porque estamos hablando de estas empresas gigantes que manejan millones o billones al construir estos centros de datos. Se están enriqueciendo cada vez más y más. Andrea, ustedes piden esta moratoria inmediata. ¿Qué es lo que tendría que ocurrir para que Food and Water and Watch considerara que es seguro levantar esa moratoria? Porque tanto ustedes como Sierra Club y otras organizaciones ambientalistas la piden.

0: hasta que se creen estas reglas claras. ¿Cómo deberían de ser esas reglas específicas, claras y sobre todo, como yo siempre lo he dicho y creo que lo hemos escuchado, pues que existan las reglas, está bien, las leyes, pero el problema aquí o lo importante es que se lleven a cabo, que alguien esté detrás de esto monitoreando, que ya están en papelito, pero que se ejecuten, Andrea.
1: Bueno, primeramente, ningún centro de datos debe estar usando energía de combustibles fósiles. Y la gran mayoría de estos proyectos requieren combustibles fósiles. Cualquier proyecto de infraestructura tiene que ser con energía limpia y también no debería requerir tanta cantidad de agua. Y también, como estamos viendo en comunidades como Monterey Park, que la semana pasada en las elecciones ellos creo que era más del 80% de votantes
0: abrumador.
1: Votaron al favor de esa ley de no permitir ningún centro de datos en su ciudad. También tienen que tener aprobación de las comunidades donde quieren construir, porque ellos son los que van a estar a riesgo de cualquier tipo de contaminación, sea al aire, a los recursos de agua. Y también tiene que haber un análisis de cómo estos centros de datos van a impactar a las tarifas y el costo de electricidad en cualquier municipalidad, estado, lo que sea. Y lastimosamente lo que estamos viendo es que ahorita estos proyectos no van a beneficiar a las comunidades, solamente va a beneficiar estos billonarios como Sam Altman, Elon Musk, que cada vez más se siguen teniendo más y más dinero. Mientras tanto, las familias trabajadoras en los Estados Unidos están sufriendo.
0: Sí, me van amasando y haciendo más grandes sus ganancias mientras, bueno, hemos visto los impactos de estos centros de datos. Seguiremos con más de esta conversación después de la pausa.

0: Continuamos con más en esta edición de Línea Abierta, hoy hablando de quién paga los costos de los centros de datos que se construyen en ciertas comunidades y que están impulsando pues la construcción o la reactivación de plantas de combustibles fósiles, y eso lo pone, por ejemplo, sobre la conversación Andrea, que le preguntaba qué tendría que ocurrir para que las moratorias que están pidiendo pues digan, ok, adelante, continúen. Esta es una de ellas, el punto principal, y por supuesto la aprobación, que consulten a las comunidades donde se van a construir estos centros de datos. ¿Por qué? Fácil, porque son las personas directamente afectadas y que por supuesto exista un análisis de impactos de estos centros en cuanto a las tarifas, de los costos de electricidad y el alto consumo de agua. Ahora me gustaría escuchar a Ramón Cruz, ex presidente de Sierra Club desde Brooklyn, Nueva York, pues también su opinión de qué tendría que pasar para que, digamos, estas prohibiciones que por ahora tenemos en California ocurran en otros lugares. ¿Qué debería de ocurrir antes de construirse un centro de datos en ciertas comunidades, Ramón?
1: O sea, por ahora hay mucha ignorancia, ¿no? En cuanto al impacto, porque nunca antes hemos tenido esto, ¿no? Entonces, es importante que las entidades legisladoras sobre o reguladoras de estos impactos, pues escuchen a la ciencia, a los científicos, científicas que puedan, que cuenten con modelos para poder predecir los posibles impactos hacia un futuro, ¿no? Entonces es importante, antes de aprobar nada, escuchar a cuáles son esos impactos, ¿no? Y lo otro, pues, es la gente que está interesada o que se va a ver afectada por esto, por estos centros, pues alzar su voz y saber entonces sus oficiales electos que esto es un tema que les importa, ¿no? O sea, porque el impacto de esta alza en demanda, eso se puede sacar fácilmente. Lo que es difícil es un poco es esa concentración en lugares específicos. O sea, recordemos que mucho del impacto en el pasado ha sido en zonas con tal vez con mucha producción de manufactura, ¿no? Uh-huh. Pero el impacto, tanto en las familias, en las comunidades, en el ecosistema, en estos lugares específicos, pues es bastante desconocido, ¿no? Porque no ha habido esta concentración tan grande en estos lugares, ¿no? Entonces sí se requiere un estudio y para eso, por ende, la moratoria, para estar mejores informados en tomar esas decisiones. Y entonces que la gente que se va a ver afectada, pues, que se envuelva políticamente para dejarle saber a sus jurisdicciones que esto es un tema importante y que no lo pueden pasar por alto, porque en muchos lugares sabemos que pues las personas más vulnerables con menos poder adquisitivo, con menos poder financiero, pues son al final las más afectadas. Pero, o sea, que esas comunidades tienen que alzar su voz, que es lo único que tienen realmente, ¿no?
0: Como lo hicieron las y los residentes de Monterey Park, efectivamente, Ramón. Ahora, si estos centros de datos son imparables de verdad porque nos los están vendiendo así tal cual, porque esto significa progreso, porque tenemos que seguir en el avance tecnológico en el mundo, Ramón, ¿podemos pensar que es posible que estos centros de datos funcionen completamente con energía renovable? No sé si decir en el corto plazo, mediano o largo plazo, ¿podemos pensar que esto podría ocurrir debido a la presión de las y los votantes y de que algunos políticos resisten, ¿no? Dicen, no podemos prohibirlos, pero otros la están pensando precisamente por el voto.
1: Claro, y o sea, de nuevo, la capacidad de invención del ser humano es grandísima, ¿no? O sea que, pero eso no viene automáticamente. O sea, el debate de combustibles fósiles, veíamos algo similar tal vez 150 años atrás, cuando se estaba por 50 años o más, pues dilucidando, ¿no? Debatiendo si era moralmente correcto la esclavitud, o sea, que personas fueran dueños de otras personas para obligarlos a hacer trabajo para su beneficio, ¿no? Y pues decían que no iba a poder haber que no se iba a poder subsistir la economía, sobrevivir un impacto tan grande como la abolición de la esclavitud. Y vimos que, bueno, afectó a diferentes personas en diferentes formas, ¿no? Pero en general el mundo entero se benefició de eso, ¿no? Y la invención que salió en la revolución industrial, pues, fue grandísima, ¿no? Una revolución que obviamente tardó muchas décadas, ¿no? Pero, o sea que aquí, de nuevo, no estamos diciendo que la semana que viene toda esta demanda va a ser por energía renovable, pero ya tenemos el conocimiento, ya hay la tecnología e inclusive ya económicamente está favorecida. Entonces lo que necesitamos es que haya voluntad política y de una administración como la de Trump, no entonces estar haciendo lo contrario, ¿no? O sea, favoreciendo una industria que por mucho tiempo fueron dueños y señores de todo, que compita entonces libremente, pero no, lo que están haciendo es lo contrario, ¿no? Poniendo unos incentivos para las industrias contaminantes del siglo pasado. Entonces, o sea, que realmente ya tenemos la capacidad para mejorar esto, ¿no? O sea, que no es, de nuevo, no es una prohibición completa, pero la moratoria dice, okay, vamos a ponerle pausa y tratar de no tener un error que en el futuro entonces vaya a ser mucho peor, ¿no? O sea, que es un desarrollo comedido, es un desarrollo que pueda aprender del pasado y es un desarrollo mirando hacia el futuro que debe ser más limpio y más justo para todas las personas y las comunidades, ¿no? Entonces eso ya en muchos lugares se está tomando en cuenta. Estados Unidos debe también seguir ese modelo.
0: Debería. Supongamos, Ramón, sé que usted se tiene que ir en breve, que en este momento efectivamente logramos que el presidente Trump se siente y le escuche, lo mismo que Elon Musk y otros grandes de la tecnología, y dicen, pues a ver, díganme ustedes en Sierra Club, ¿cómo podemos hacer para equilibrar la innovación tecnológica tan necesaria y que todo mundo quiere utilizar, pero sin soltar de la mano la protección del agua, la protección de la energía, la protección del medio ambiente y, por supuesto, la protección de las comunidades cercanas a estos centros de datos?
1: O sea, pues en el futuro, en el pasado ya hemos vivido este tipo de asunto, ¿no? O sea, eso pues con regulación y con mejor información se puede llevar a cabo, ¿no? O sea que en este momento necesitamos estar impulsando economía energía renovable. O sea, que haya un portafolio de fuentes, que todos los estados tengan un plan, una visión hacia el futuro que incluya energía renovable. Y eso, o sea, desde la administración de Obama y la de Biden estaban poniendo unas metas, ¿no? O sea, para hacer eso, ¿no? Y vemos en otros países ya están poniendo... ya están siendo mucho más eficientes o con tecnología digital y eléctrica, o sea, carros eléctricos, por ejemplo. Vemos cómo si uno pone unos estándares, o sea, unos techos, ¿no?, para decir, o unos pisos, ¿no?, para decir, esto es lo mínimo que tienen que cumplir, si no hay compañías que no están cumpliendo con eso, esas compañías van a tener un incentivo para cumplir y para crear innovación y eficiencias energéticas para llegar allí. Pero si uno le da todo y los permite contaminar, pues ¿cuál es el incentivo para cambiar lo que hay en el status quo? O sea, claro, las energías renovables no hubiesen podido llegar allí, o les ha tomado mucho más tiempo llegar allí por culpa de todas las trabas que se han puesto en el camino. Pero si fuéramos a dejar, o sea, si estuviéramos quitando los subsidios que hay para las compañías para la industria de combustibles fósiles, estuviéramos mucho más adelantados. Pero no, hay todo un sistema que beneficia eso. O sea, que lo que hay es que incentivar esos favores que se le estaban haciendo a todas estas industrias, dejar entonces y permitir que industrias más limpias puedan tener mejor puedan pues servir mejor, ¿no? O sea, de nuevo, lo que ya vimos después de la administración de Biden, habían muchos proyectos de fincas solares, de energía de viento, o sea, fincas de molinos de viento, tanto en la tierra como en el océano. Y eso, por ejemplo, vino Trump y los paró. Uh-huh. O sea, hay veces que por unas cosas bastante tontas de comentarios de pues ejecutivos de tal lugar, ¿no? O sea, un ejecutivo danés dijo un comentario, a él le molestó y mandó a cancelar ese contrato en Nueva York. No había ninguna justificación para parar eso. Uh-huh. Entonces, pues todo eso existe ya.
0: Todo existe y bueno, como decía Ramón, sé que usted se tiene que ir, así que su comentario final para cerrar antes de irme a la pausa y seguir con esta conversación, ¿con qué nos deja Ramón brevemente?
1: Bueno, para mí, o sea, muchas veces cuando he intervenido en este programa es la gente que nos escucha tiene que dejar sentir su voz, tiene que llamar a sus representantes y alzar la alarma de esto antes de que sea demasiado tarde, cuando ya todo esto está construido y los que se van a tener que mudar son ustedes. Entonces es muy importante que dejen de saber a sus oficiales electos que esto es un tema importante y que tiene que poner esa moratoria o contestar preguntas específicas, ¿no? Uh-huh. Así que espero que su radioaudiencia pues nos acompañe en esa labor.
0: Ojalá que sí, pues Ramón Cruz, ex presidente de Sierra Club, gracias por habernos acompañado desde Brooklyn, Nueva York, que siga pasando muy buen día.
1: Gracias, igualmente.
0: Hasta pronto. Vamos a hacer una pausa, regresamos con más. Hay mucho más en esta conversación de los centros de datos, en dónde se construyen, quién paga al final de cuenta todos los costos ambientales y los riesgos. Pensemos, si no se establecen las reglas claras y si todo se está ignorando, ¿a dónde vamos a llegar en los próximos tiempos? Vamos a la pausa y volvemos.
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0: Continuamos con más en esta edición de Línea Abierta. Hoy los centros de datos están al centro de nuestra conversación. Andrea Vega es Organizing Manager de Food and Water Watch en Los Ángeles, una organización que ha venido investigando el impacto de los centros de datos y que hoy está impulsando un debate nacional sobre el verdadero costo de la inteligencia artificial y la petición de una moratoria. Hay un punto, Andrea, que no hemos del todo hablado claramente, y es que muchas comunidades escuchan estas promesas de inversión, de empleo y de desarrollo económico. Siempre que hablamos de evolución o desarrollo, nos vienen con esto de vamos a crear empleos para todas y para todos. ¿Qué encontraron ustedes, Andrea, al comparar esas promesas de trabajo con los resultados reales cuando se construye un centro de datos?
3: Sí, lo que hemos visto en nuestro análisis es que en verdad estos centros de datos no crean trabajos permanentes para estas comunidades. Es un mito que está vendido por estas empresas de inteligencia artificial. Lastimosamente en realidad no hay beneficios para estas comunidades. No beneficia el aire de estas comunidades por el impacto que esto tiene, por usar energía, digamos, sucia, el uso de combustibles. También tiene impactos negativos a los recursos de agua. No crea ningún beneficio económico para estas comunidades, pero lo que tenemos que recordar es que esto no es un problema, digamos, imparable. Food and Water Watch ha ayudado a parar y a y a pausar también, a poner en pausa a muchos de estos proyectos de centros de datos en diferentes estados, como en Pensilvania, New Jersey, California, Kansas y Ohio. Y por eso es que ya ahora por lo menos de 14 estados han presentado proyectos de ley para promulgar una moratoria sobre la construcción de nuevos centros de datos a hiperescala.
0: ¿Cuáles son algunos de estos estados? ¿Cuáles son algunos de estos estados?
3: Sí, algunos de esos estados, bueno, esos estados incluye Oklahoma, Dakota del Sur, Minnesota, Michigan, Wisconsin, Illinois, Georgia, Carolina del Sur, Virginia, Pensilvania, Nueva York, Maine, Vermont y Nuevo Hampshire. Y la semana pasada, Nueva York aprobó una suspensión de un año para los nuevos centros de datos. Y se trata de un proyecto de ley que Food and Water Watch ayudó a escribir. Lideramos la campaña para su aprobación junto con docenas de otros grupos de todo el estado. Y ahora la gobernadora Hochul debe firmar esta moratoria sobre los centros de datos a hiperescala de inmediato. Y ojalá en hacerlo demostraría el liderazgo de Nueva York en esta cuestión crítica que está consumiendo rápidamente al país.
0: Pues nada está perdido, la lucha es lo que se tiene que seguir haciendo, Andrea, y la mayoría de las, ahora que mencionas algunos de los estados, pues muchas de las instalaciones planificadas se ubican en el sur, en el medio oeste. Estoy pensando en Texas, estoy pensando en Virginia y en Georgia. Hay otros lugares. ¿Cuáles son las señales de alerta, por ejemplo, que deben de observar las comunidades antes de que llegue, digamos, alguien a hablar con ellas y ellos y decirles, sí, todo es por tu vida? Bien, ¿qué deben de tener muy en cuenta esas comunidades? Ojalá que se les pregunte, ¿no? Porque es uno de los puntos que tú mencionabas, que se les tome en cuenta. ¿Qué deben de tener muy en mente antes de aceptar un nuevo centro de datos en su comunidad? Sí, por el consumo de agua, por lo que significa en la electricidad, pero también yo mencionaba esta afección de los ruidos que emiten estos centros de datos, que me imagino que escucharlos por una hora ya es preocupante, pero imagínate vivir todos los días con ese ruido constante, los 365 días del año y las 24 horas del día, Andrea.
3: Sí, lo que comunidades deben de tener en cuenta es que en realidad, cuando estas empresas entran con estas promesas que supuestamente va a ayudar a la economía local, todavía no hemos visto buenos resultados de eso. No hemos visto que se cumplan de verdad esas promesas. Solamente lo que hemos visto es que causa más problemas. Cuando familias ven que en las veces que, porque muchas veces estas compañías no mandan ninguna, digamos, alerta o anuncio que van a establecer estos tipos de proyectos.
0: Ni preguntan, claro.
3: Y eso es algo que debería haber un tipo de anuncio oficial. También debe haber mejor comunicación entre los gobiernos municipales, donde van a están proponiendo a construir estos centros de datos. Y debe haber primeramente mejor comunicación, debe haber también un verdadero análisis, y no es solamente el análisis que está presentando estas empresas, debe haber un análisis hecho por el gobierno, o digamos municipal o estatal, para ver en verdad cuál va a ser el impacto de recursos de agua, el impacto de electricidad y cómo esto va a afectar a las tarifas de los hogares en estas comunidades. Sin ese tipo de comunicación, sin esa transparencia en presentar todos estos datos, comunidades deben tener no deben de confiar en estas empresas. Y por eso es que necesitamos poner un pause en todo esto. Por eso es que necesitamos estas moratorias en estos estados para poder hacer un verdadero análisis sobre estas propuestas de centros de datos.
0: De la construcción de los centros de datos. No quiero ser pesimista, pero supongamos que no se dan las moratorias y que además se ignoran y decimos vamos con las mismas reglas que no son claras, vamos con los, digamos, sin límites adecuados. ¿Cómo imaginas, Andrea, un panorama próximo ante tanto consumo de agua y de energía para estas comunidades que albergan estos centros? Y estoy hablando y pensando en comunidades que ya están enfrentando un estrés hídrico, que ya padecen de las sequías, si este consumo masivo de agua de estos centros no se detiene. ¿Cómo los ves en 2, 3, 4 años?
3: Bueno, esto sería una gran amenaza a millones de familias, a nuestros recursos de agua, hasta también a nuestros recursos de alimentos. Estamos viendo que, por ejemplo, uno de los más grandes propuestos de construcción enorme de un centro de datos en el condado de Imperial, que es un condado en California. El condado de Imperial es uno de los condados más pobres de California, con una población mayormente hispana y dedicada a la agricultura. En estas áreas donde típicamente rurales, que están usados para agricultura, quitarle esos recursos de agua que necesitamos para la agricultura, que necesitamos también para vivir, para esas familias que viven ahí. Ese es un gran peligro y es tan irresponsable de cualquier municipalidad que aprueba estos tipos de proyectos, porque no están pensando en proteger estas familias, no están pensando en proteger nuestro clima, solamente están pensando en cómo enriquecer estos billonarios que por muchos años han abusado de nuestras comunidades.
0: Pues así las cosas, Andrea, y se nos está agotando el tiempo. Tenemos solamente un minuto, así que 20 segundos para Hugo, que nos llama de Fresno, con su comentario. Hugo, 20 segundos, por favor.
1: Sí, nomás se inventó el carro y dijeron que no iba a servir, que era malo contra la gente y ya pasó. Se inventó la luz y los que hacían velas se enojaron y ahorita ya no hay velas y hay luz. Entonces ahorita la inteligencia artificial, si pudiera usted volver a traer a otra persona poquito más preparada que la que tiene, por favor, porque parece que no entiende las preguntas, no contesta nada.
0: Muchas gracias por su comentario, Hugo. Tenemos poco tiempo. Andrea, tu comentario final, no sé si tengas alguna reacción a lo que dice. Y bueno, es que sí, mucha gente alega eso, ¿no? No podemos dar moratorias porque esto es frenar el avance tecnológico. Andrea, adelante, brevemente.
3: Mira, necesitamos la luz, necesitamos energía. Lo que no necesitamos es ChatGPT.
0: Bien. Breve y concisa, Andrea Vega, Organizing Manager de Food and Water Watch desde Los Ángeles, California. Muchas gracias, Andrea. Hasta pronto.
3: Gracias.
0: Gracias. Pues así cerramos esta edición de Línea Abierta. Los centros de datos seguirán mucho más siendo un parte de nuestras conversaciones aquí en Línea Abierta. Por ahora nos despedimos de esta edición. 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Jorge Ramírez está en los controles técnicos. María de Jesús Gómez es asociada de producción. Yossi Tiscareño Pereira es productora y Desiree Yepes coordina la producción. Samuel Orozco es el director de noticias. Soy Chelis López. Gracias. Hasta la próxima.

0: de El Lexington Herald Theater por Beth Musgrave. Titan Investments, una empresa desarrolladora de Colorado, abandonó sus planes para construir un complejo de apartamentos estudiantiles de 7 pisos cerca a la Universidad de Kentucky después de enfrentar una fuerte oposición de residentes del centro de Lexington. El proyecto estaba previsto para la esquina de Woodland Avenue y East High Street, en el área conocida como Woodland Triangle. La propuesta...
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0: 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De El Lexington Herald Theater por Beth Musgrave. Titan Investments, una empresa desarrolladora de Colorado, abandonó sus planes para construir un complejo de apartamentos estudiantiles de 7 pisos cerca a la Universidad de Kentucky después de enfrentar una fuerte oposición de residentes del centro de Lexington. El proyecto estaba previsto para la esquina de Woodland Avenue y East High Street, en el área conocida como Woodland Triangle. La propuesta contemplaba 55 apartamentos con un total de 260 habitaciones. Para construir el complejo, habría sido necesario demoler varios edificios comerciales donde funcionan negocios como Sassy Blue, Dallas Fudge y Thundercats Skate Shop. Durante una reunión comunitaria celebrada el 28 de mayo en Woodland Christian Church, numerosos vecinos expresaron su rechazo por el posible aumento del tráfico, la falta de estacionamiento y el impacto de la construcción sobre el sector. Según el abogado de Titan Investments, la empresa consideró que existía demasiada hostilidad hacia la propuesta y decidió que no era conveniente continuar. La compañía argumentó que la Universidad de Kentucky podría necesitar unas 5.000 camas adicionales debido al crecimiento de su población estudiantil. Actualmente se construyen 2 grandes complejos privados para estudiantes en East Maxwell Street, mientras que otro ya fue aprobado en South Limestone Street. Los residentes temen que más desarrollos agraven los problemas de circulación y estacionamiento. Titan Investments también habría necesitado un cambio de zonificación aprobado por la Comisión de Planificación del Condado Urbano, proceso en el que los vecinos habrían tenido la oportunidad de expresar formalmente sus objeciones.

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4: Actualidades.
5: Siendo residente legal por 40 años, ¿puedo hacer el examen de ciudadanía en español con un intérprete? La abogada Kelly Ortega nos explica.
6: Efectivamente, si lleva 40 años como residente permanente, puede ser que pueda presentar su entrevista de ciudadanía en español por medio de un intérprete. La regla es 55 años de edad más 15 de residente o 50 años de edad con 20 de residente.
4: Un mensaje de esta emisora y de la redhispana.com.
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0: Muchas gracias. A la hora que quieran.
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De el Lexington Herald Theater por Christopher Leach. Un tramo importante de Newtown Pike en el norte de Lexington permanecerá cerrado durante varias horas este miércoles debido a una colisión, informó el Departamento de Policía de Lexington. El cierre afecta los carriles de salida de la ciudad, poco después de Nandino Boulevard. Las autoridades no ofrecieron detalles inmediatos sobre las causas del accidente ni sobre posibles personas heridas. La policía estableció un desvío por Nandino Boulevard y desplegó agentes en la zona para dirigir el tránsito. Las autoridades recomendaron a los conductores reducir la velocidad y utilizar rutas alternativas mientras continúan las labores relacionadas con el choque. La vía podría permanecer cerrada durante varias horas. La información está en desarrollo y podría actualizarse a medida que se conozcan más detalles. 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
2: De el Lexington Herald Theater por Chris Relich. Las lluvias torrenciales del martes convirtieron el 9 de junio en uno de los días más lluviosos registrados durante ese mes en la historia de Lexington. La ciudad recibió 3.45 pulgadas de lluvia, lo que representa el séptimo total diario más alto para un mes de junio. La cifra superó por más del doble el récord anterior para un 9 de junio, establecido en 1958 con 1.64 pulgadas. Según el Servicio Meteorológico Nacional, la última vez que Lexington recibió más lluvia en un solo día de junio fue el 29 de junio de 1998, cuando se registraron 5.04 pulgadas. Además, la precipitación del martes fue mayor que toda la lluvia acumulada durante junio de 2024. Con este evento, el total mensual de junio alcanzó 3.55 pulgadas, cerca del promedio habitual de 4.27 pulgadas. Una estación de Kentucky Masonite ubicada al norte de Lexington registró incluso 3.88 pulgadas durante un periodo de 24 horas, la cantidad más alta entre las estaciones de la red estatal. Las lluvias provocaron el cierre de varias carreteras y una advertencia de inundaciones repentinas para el condado de Fayette, que expiró alrededor de las 3 y 45 de la tarde. Tras las tormentas se esperaba un periodo seco, caluroso y muy húmedo, con índices de calor superiores a los 100 grados Fahrenheit. Lexington activó la primera fase de su plan contra el calor, habilitando centros de enfriamiento, transporte adicional y equipos comunitarios. También se anticipaba otra ronda de tormentas para el jueves por la noche, con posibilidad de vientos dañinos.

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0: ¿Qué rollo junto a Pollo? ¿Cómo le van a subir de casado?
1: Pues qué le diría yo. La verdad no es lo que yo esperaba. Pues hay cosas por medio ya, hay que darle para.

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3: Para seguir promoviendo la vacunación que previene enfermedades, algunos estados han tomado las riendas de sus leyes. 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
4: El presidente Trump publicó en la mañana de este miércoles en su red social Truth Social que Irán ha tardado demasiado en negociar un acuerdo de alto el fuego y que ahora deberá pagar las consecuencias. Esto se produce al tiempo que las Fuerzas Armadas estadounidenses dijeron haber completado una serie de ataques contra Irán que, según se informa, fueron lanzados en respuesta al derribo de un helicóptero de artillería Apache de Estados Unidos cerca del Estrecho de Hormuz. Los medios estatales iraníes están informando que alrededor de 20.000 iraníes han perdido el acceso a agua potable después de que, según se informa, dos embalses fueran alcanzados por ataques estadounidenses. Dos funcionarios estadounidenses le dijeron a la cadena de noticias CNN que el helicóptero de artillería Apache fue derribado por un dron iraní y que no estaba claro si este había sido atacado intencionalmente. El costo de un helicóptero de artillería Apache oscila entre 52 millones y más de 100 millones de dólares, mientras que el costo de producción de un dron Yajed iraní es de aproximadamente 35 mil dólares. Irán dijo haber lanzado ataques en represalia contra objetivos estadounidenses en la región. En la mañana de este miércoles, el cuerpo de la Guardia Revolucionaria Islámica de Irán dijo haber llevado a cabo ataques con misiles y drones contra bases militares estadounidenses en Jordania, Kuwait y Bahrein. En el Líbano, una serie de ataques israelíes se cobró la vida de al menos 8 personas en la ciudad de Tiro, a pesar de que Irán advirtió que reanudaría las hostilidades contra Israel si continuaba atacando territorio libanés. Las Fuerzas Armadas israelíes emitieron nuevas órdenes de evacuación para los residentes de Tiro, incluidos por primera vez los del barrio cristiano de la ciudad. El martes, ataques aéreos y de artillería israelíes mataron al menos a 13 personas en el sur del Líbano. Según el Ministerio de Salud libanés, Israel ha matado al menos a 3.600 personas desde marzo. Asimismo, una quinta parte de la población del Líbano ha sido desplazada, lo que equivale a más de 1 millón de personas. Un nuevo informe de las Naciones Unidas revela que grupos armados y unidades policiales de Gaza han golpeado, mutilado y ejecutado públicamente a decenas de palestinos. La ONU ha documentado cientos de casos de castigos extrajudiciales, incluidos disparos en las rodillas, fractura de huesos con tubos de metal o ladrillos de cemento y golpizas. La cadena Al Jazeera ha informado que, según se sabe, ciertos grupos armados en Gaza actúan como agentes israelíes y que Israel les ha proporcionado armas y otro tipo de asistencia para que combatan a Hamas. En noticias relacionadas, la organización israelí Médicos por los Derechos Humanos dice que el doctor Hussam Abu Safiya, el director del hospital Kamal Adwan del norte de Gaza, que fue detenido por las Fuerzas Armadas israelíes en diciembre de 2024, habría sido trasladado a otra prisión y puesto en confinamiento solitario. Según se informa, Abu Safiya ha sido sometido a torturas, así como a privación de alimentos y de atención médica, al tiempo que su salud empeora tras haber estado más de 500 días recluido sin cargos en una cárcel israelí. Mientras tanto, otro informe de la ONU ha concluido que las Fuerzas Armadas de Israel están directamente implicadas en los ataques de colonos israelíes contra palestinos en los territorios ocupados de Cisjordania. El informe revela que soldados israelíes protegen a los colonos durante dichos ataques que han matado, herido y desplazado a un gran número de palestinos. Esto se produce al tiempo que Francia ha prohibido al ministro de Finanzas de Israel, Bezalel Smotrich, ingresar al país por promover la anexión de Gaza y de los territorios ocupados de Cisjordania. En otras noticias, fiscales italianos han abierto una investigación contra el ministro de Seguridad Nacional de Israel, el ultraderechista Itamar Ben-Gvir, luego de que miembros de la flotilla de ayuda humanitaria con destino a Gaza denunciaran haber sufrido torturas cuando fueron detenidos en mayo por las Fuerzas Armadas israelíes. En Kenia, la policía mató a disparos a un hombre cuando cientos de personas se congregaron para protestar contra la construcción en la localidad de Nanyuki de un centro de cuarentena para ciudadanos estadounidenses que han sido expuestos al virus del ébola. Testigos dijeron a Reuters que el hombre fue visto con una herida de bala en la cabeza mientras su cuerpo yacía inmóvil en la parte trasera de un vehículo de la policía. Esto se produjo después de que la policía de Kenia lanzara el martes gas lacrimógeno y detuviera a varios residentes que protestaban contra la construcción del centro, que es respaldado por Estados Unidos.
5: Kama mkaaji naweza sema ya kwamba hatuna uwezo wa kustahimili huo ugonjwa.
6: Como residente puedo decir que no tenemos la capacidad para lidiar con esta enfermedad. Entonces, como residentes del distrito electoral de Laikipia o de Laikipia en general, así como de todo el país, lo que queremos es ser escuchados, porque si hay un brote de este virus aquí, creemos que todo el país contraerá la enfermedad y no tendremos una forma de lidiar con eso. No tenemos educación cívica sobre las medidas de seguridad.
4: Según se informa, los planes de Estados Unidos para poner en funcionamiento la instalación están avanzando a pesar de que un tribunal de Kenia emitió en mayo una orden judicial suspendiendo la construcción del centro de cuarentena. Un árbitro de la Copa Mundial de la FIFA oriundo de Somalia regresó el miércoles a su hogar después de que Estados Unidos le negara la entrada al país pocos días antes del inicio del torneo de fútbol. Omar Artan, quien ha sido nombrado uno de los mejores árbitros de África, iba a ser el primer árbitro de Somalia en dirigir un partido de una Copa Mundial. Artan había volado al aeropuerto internacional de Miami desde Turquía y, según se informa, agentes de la Oficina de Aduanas y Protección Fronteriza de Estados Unidos le dijeron que no cumplía con los requisitos para ingresar al país. Artan llegó en la mañana de este miércoles a la capital somalí Mogadiscio, donde fue recibido por fanáticos del fútbol.
7: Nuestro árbitro es un estándar internacional. Ha dirigido partidos internacionales en África y Asia y se disponía a dirigir partidos de fútbol de equipos de todo el mundo. Esta habría sido la primera vez que Artan participaba en un campeonato mundial de fútbol. Nos entristece la forma en que fue discriminado y condenamos enérgicamente dicho acto.
4: Las medidas enérgicas contra la inmigración y las restricciones de visado de Trump han obstaculizado los viajes a Estados Unidos de decenas de fanáticos y de jugadores de selecciones nacionales que han clasificado para la Copa Mundial de la FIFA, al tiempo que activistas de todo el mundo condenan dichas políticas. En Irlanda del Norte, una serie de disturbios contra la inmigración está sacudiendo la ciudad de Belfast después de que un solicitante de asilo oriundo de Sudán fuera acusado de intento de asesinato tras un ataque con cuchillo contra un hombre. Los bomberos y el personal de respuesta a emergencias escoltaron a familias inmigrantes fuera de sus hogares después de que grupos de personas prendieran fuego a autos y botes de basura que usaron para bloquear las carreteras de la ciudad. En un comunicado, la primera ministra de Irlanda del Norte, Michelle O'Neill, dijo: "Grupos de hombres enmascarados que expulsan a familias de sus hogares mediante incendios no es más que una muestra de cobardía repugnante. Esto no tiene nada que ver con la comunidad. Esto es un acto de vandalismo absoluto". Una jueza federal ha impedido de manera definitiva que el estado de Alabama ejecute mediante gas nitrógeno al recluso condenado a pena de muerte Jeffrey Lee, de 49 años, al dictaminar que ese método vulnera la prohibición de castigos crueles e inusuales establecida en la Constitución de Estados Unidos. La ejecución de Lee estaba programada para el jueves en una prisión de Alabama. El fiscal general de Alabama anunció que el estado apelará la decisión, por lo que el caso podría terminar ante la Corte Suprema de Estados Unidos. Los republicanos de la Cámara de Representantes de Estados Unidos han aprobado un paquete de conciliación presupuestaria de 70 mil millones de dólares para financiar la campaña represiva de Trump contra la inmigración hasta el final de su mandato, nuevamente sin pasar por el proceso anual de asignaciones presupuestarias del Congreso. La medida pasará ahora al despacho de Trump para ser promulgada, lo que pondrá fin a una prolongada disputa presupuestaria entre republicanos y demócratas tras las muertes de Alex Pretty y René Good en la ciudad de Minneapolis a manos de agentes del Servicio de Inmigración. Este paquete de financiación gubernamental se suma a los 170 mil millones de dólares que fueron aprobados el año pasado para el Servicio de Inmigración y para la Patrulla Fronteriza como parte de la legislación impulsada por Trump que él ha descrito como un gran gran y hermoso proyecto de ley. El congresista demócrata Maxwell Frost escribió en redes sociales: en lugar de invertir en la población y garantizar que ésta pueda costear la atención sanitaria, los alimentos o el alquiler, decidieron asignar $70 mil millones a agencias que operan sin ningún control y aterrorizan y maltratan a nuestras comunidades. En más noticias sobre inmigración, una investigación realizada por la agencia de noticias Associated Press concluyó que por segunda vez el gobierno de Trump ha separado de sus padres y madres a decenas de menores inmigrantes. Estas familias ya habían sido separadas durante el primer mandato de Trump, cuando aplicó su llamada política de tolerancia cero, que provocó que cientos de menores fueran apartados de sus padres en la frontera entre Estados Unidos y México. El gobierno de Trump ha vuelto a separar a las familias en violación de un trascendental acuerdo legal destinado a reunificar a los menores inmigrantes con sus progenitores. Durante el segundo mandato de Trump, algunos de estos padres y madres han sido detenidos en cárceles del Servicio de Inmigración, mientras que otros han sido deportados erróneamente y obligados a dejar a sus hijos en Estados Unidos. Mientras tanto, se informa que unos 500 bebés y menores de corta edad han sido encarcelados por el Servicio de Inmigración desde que Trump asumió su segunda presidencia. En el Congreso de Estados Unidos, Leslie Groff, ex asistente del fallecido traficante sexual condenado Jeffrey Epstein, testificó el martes a puerta cerrada ante el Comité de Supervisión de la Cámara de Representantes. Groff trabajó para Epstein durante casi 20 años y su nombre aparece más de 150 mil veces en los archivos del Departamento de Justicia relacionados con el traficante sexual. Groff organizaba para Epstein sesiones de masajes proporcionados por mujeres, además de concertarle reuniones con personas influyentes. El cofundador de Microsoft, Bill Gates, testificará este miércoles ante dicho comité de la Cámara de Representantes. La familia Trump está promocionando monedas conmemorativas para una pelea de la empresa de artes marciales mixtas Ultimate Fighting Championship, UFC por sus siglas en inglés, programada para el 14 de junio en el Jardín Sur de la Casa Blanca. El evento se celebrará el día en que el presidente Trump cumple 80 años, aunque se presenta como parte de las celebraciones del aniversario número 250 de la independencia de Estados Unidos. Las monedas que llevan el rostro de Trump se venden en versiones que van desde una pieza de plata de casi $250 hasta un medallón de oro que cuesta poco menos de $12 mil. La Casa Blanca también está restringiendo el acceso de la prensa al evento y ha dejado en manos de la UFC la selección de los periodistas que obtendrán acreditaciones. La mayoría de los periodistas solo podrán seguir el evento desde pantallas instaladas en un parque u hotel cercanos y tendrán prohibido acceder a sus espacios de trabajo habituales, incluida la sala de prensa. Este martes se celebraron elecciones primarias en 4 estados de Estados Unidos: Carolina del Sur, Maine, Nevada y Dakota del Norte. En Maine, Grant Plattner, un productor de ostras y veterano del Cuerpo de Marines de 41 años, ganó las primarias demócratas del estado para un escaño en el Senado de Estados Unidos. A pesar de estar involucrado en varias controversias, Plattner derrotó a la gobernadora del estado, Janet Mills, al obtener el 72% de los votos. Plattner se enfrentará a la actual senadora republicana Susan Collins, quien se postuló sin oposición en las primarias republicanas y busca obtener un sexto mandato en el Senado estadounidense. Grant Plattner habló el martes por la noche en la localidad de Blue Hill, Maine, durante la fiesta de celebración de su victoria.
8: Now, the truth is, Susan Collins doesn't serve us. She serves Donald Trump.
7: La verdad es que Susan Collins no está a nuestro servicio. Está al servicio de Donald Trump. Está al servicio de la clase Epstein. Está al servicio de sus donantes corporativos y del sistema político corrupto que ha manipulado la economía en nuestra contra. Ella no está a nuestro servicio y por eso derrotaremos a Susan Collins. Recuperaremos este escaño en el Senado. Recuperaremos nuestro poder. Y cuando lo hagamos, quiero que imaginen cómo será el momento en que hagamos rendir cuentas a Trump y a su entramado criminal.
8: I want you to imagine what it will feel like when we hold Trump and his criminal enterprise to account.
4: Visite democracynow.org/es para ver nuestra cobertura sobre la contienda en Maine por el Senado de Estados Unidos. En Carolina del Sur, la congresista republicana Nancy Mace perdió las primarias del Partido Republicano para la gobernación del estado y quedó en quinto lugar. La vicegobernadora de Carolina del Sur, Pamela Evett, respaldada por Trump, y el fiscal general del estado, Alan Wilson, avanzaron a la segunda vuelta. Esta es la victoria más reciente de candidatos apoyados por el presidente Trump, después de lograr la derrota del congresista republicano Thomas Massey, quien, junto con Mace, fue uno de los 4 republicanos de la Cámara de Representantes que votaron a favor de una moción para obligar al Departamento de Justicia a hacer públicos los archivos relacionados con el fallecido depredador sexual Jeffrey Epstein. En California, el republicano Steve Hilton, un expresentador del canal Fox News, avanzó a las elecciones generales de noviembre en la contienda para gobernador del estado. Hilton se enfrentará al demócrata Javier Becerra, secretario de Salud y Servicios Humanos, durante el gobierno de Biden.
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1: De El Lexington Herald Leader por Laurel Swans y Valerie Honeycutt Spears. El propietario de una tienda de dulces de Lexington recaudó $40,000 para ayudar a reducir la deuda acumulada por comidas escolares en las escuelas públicas del condado de Fayette. Adam Dahl, fundador de Dollhouse Fudge, creó el Dollhouse Fund después de que la cuenta de TikTok de su negocio comenzara a generar ingresos. Dahl decidió destinar el 100% de ese dinero al pago de las deudas de limitación estudiantil. La iniciativa comenzó en 2025, cuando tenía cerca de 1.800 seguidores y logró recaudar $12,000. Actualmente supera los 87,000 seguidores. La donación de este año permitiría eliminar más del 60% de la deuda de comidas correspondiente al ciclo escolar 2025-2026. Según el distrito, el saldo pendiente al cierre del año era de $62,760. El dinero se dirigirá primero a las cuentas con mayores balances y a estudiantes de último año que podrían verse afectados por esas deudas. Dahl explicó que su motivación es personal. Tiene 2 hijos en las escuelas del condado y su tienda está cerca de una escuela primaria. Además de los ingresos de TikTok, la campaña ha organizado carreras, noches de trivia y otros eventos comunitarios. Las autoridades escolares señalaron que los estudiantes continúan recibiendo desayuno y almuerzo aunque sus cuentas no tengan fondos, lo que genera cargos pendientes. También agradecieron la iniciativa, destacando que ninguna familia debería sentir presión adicional por el costo de alimentar a sus hijos durante la jornada escolar.
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1: Este es el noticiero diario del Public News Service de el 10 de junio de 2026. Cuenta con reportajes de Mike Clifford, Frida Ross, Catherine Carley, Mike Moen, Nadia Ramlegan e Isabel Charley. Fue una votación muy cerrada, pero la Cámara de Representantes aprobó el martes por un estrecho margen el proyecto republicano de 70 mil millones de dólares para intensificar la aplicación de las leyes migratorias. La votación fue de 214 a 212. La decisión siguió las líneas partidistas con todos los demócratas en contra. The New York Times señala que la votación puso fin a un recorrido caótico para aprobar un proyecto plurianual destinado a financiar la política migratoria y la protección fronteriza. Por otra parte, el Comando Central de Estados Unidos informó el martes que las fuerzas estadounidenses lanzaron ataques contra Irán en respuesta al derribo de un helicóptero Apache estadounidense. En una publicación en redes sociales, el CENTCOM afirmó que los ataques en defensa propia constituyen una respuesta proporcional a una agresión iraní injustificada. Nos trasladamos ahora a Texas, donde la industria ganadera se encuentra amenazada por una infestación del gusano barrenador del Nuevo Mundo. Según el Departamento de Agricultura de Texas, si la mosca no es contenida, podría provocar pérdidas de más de $1,000 millones para la industria ganadera del estado. El parásito es transmitido por moscas y se alimenta del tejido vivo de mamíferos de sangre caliente, incluidos los seres humanos.

0: El Departamento de Agricultura de Estados Unidos y la Comisión de Salud Animal de Texas trabajan en el sur del estado para erradicar el insecto. Jennifer Cotsiol, de la Universidad Tecnológica de Texas, afirma que, ahora que la mosca se encuentra en el estado, todos deben permanecer atentos. Cito: "En esas zonas infestadas, la Comisión de Salud Animal de Texas y sus colaboradores están visitando rancho por rancho y operación por operación, difundiendo información y desarrollando planes de vigilancia y manejo con esas personas. Todos tenemos algo en juego". Fin de la cita. Texas es el principal estado productor de ganado del país. Las autoridades aseguran que la carne de res es segura para el consumo, pero la infestación podría provocar un fuerte aumento de los precios. En la región se están liberando moscas macho estériles para tratar de detener la propagación. La técnica interrumpe el ciclo reproductivo del insecto. Por otra parte, las tasas de pobreza infantil en Vermont están mejorando, según un nuevo informe. Sin embargo, las organizaciones de apoyo advierten que la falta de vivienda entre las familias con hijos continúa siendo un problema alarmante. El informe Kids Count de 2026, elaborado por la Fundación Annie E. Casey, muestra que más padres de Vermont han conseguido empleos de tiempo completo. El 18% de las familias soporta una carga excesiva por el alquiler, lo que significa que destinan más del 30% de sus ingresos a la vivienda. Esto representa una mejora, pero Michelle Fay, de Voices for Vermont Children, afirma que los datos podrían no mostrar el panorama completo. Cito: "¿Hay menos familias agobiadas por los altos costos de vivienda porque ahora no tienen hogar? Claramente ese no es el resultado que esperamos. Creo que esto exige que los legisladores actúen con una verdadera urgencia para garantizar que todos los niños tengan una vivienda segura y estable". Fin de la cita. Vermont ha experimentado un aumento dramático de la falta de vivienda desde 2020, con más de 630 niños sin hogar identificados en el recuento estatal más reciente. Se está exhortando a los legisladores a ampliar la ayuda para el alquiler y otros servicios de apoyo mientras desarrollan una estrategia a largo plazo para crear viviendas permanentemente asequibles. Más adelante, este verano, se espera que el Senado de Estados Unidos profundice en el próximo proyecto de ley agrícola, después de que la Cámara de Representantes aprobara su versión en abril. Un agricultor de Minnesota espera que la política partidista quede fuera de la etapa final y que se dé prioridad a un trato justo para las operaciones que no pertenecen a grandes corporaciones. James Coney es un productor lechero del condado de Renville que recientemente viajó a Washington para promover determinadas disposiciones dentro de esta amplia política agrícola. Afirma que durante los últimos años el proceso se ha vuelto tan partidista que las pequeñas operaciones independientes como la suya terminan peleando por las sobras. Cito: "Estamos jugando a golpear al topo. Tratamos de contener los problemas más grandes y de respaldar quizá a una o dos medidas positivas que podamos incorporar al proyecto de ley agrícola". Fin de la cita. En la versión del Senado le gustaría que se incluyera un texto que se obligue a las agencias federales a hacer cumplir las normas antimonopolio existentes para el sector agrícola. Al defender su versión, los republicanos de la Cámara afirman que fortalece la gestión de riesgos para los productores de alimentos. A continuación, funcionarios públicos e investigadores sostienen que los cambios en las políticas estatales y federales agravarán la inestabilidad familiar en Ohio y llevarán a más niños al sistema estatal de protección infantil. Los expertos señalan como causas los recortes federales a los programas de protección social, los nuevos requisitos estatales de fondos equivalentes y la nueva legislación de Ohio contra el fraude en Medicaid. Fon Garrell dirige el programa Ohio Start para la Asociación de Servicios Públicos para la Infancia de Ohio. Afirma que su agencia se concentra en proporcionar fondos de apoyo a padres con problemas de consumo de sustancias para que puedan mantener seguros a sus hijos mientras se recuperan. Cito: "Start implementó recientemente una nueva fuente de financiamiento para brindar apoyos de estabilidad a las familias participantes en Ohio Start. Se trata de gastos destinados a evitar que los niños sean retirados de sus hogares o a reducir las barreras para la reunificación familiar". Fin de la cita. Finalmente, la tribu indígena Snoqualmie en el estado de Washington está concluyendo un proyecto diseñado para identificar y reducir los efectos de la sequía en la cuenca fluvial cercana. La cuenca, situada al este de Seattle, atraviesa su cuarto año consecutivo de sequía y los modelos de cambio climático pronostican que estas condiciones serán cada vez más frecuentes. Matt Beerwald, analista principal de políticas ambientales de la tribu Snoqualmie, afirma que el análisis muestra que el propio río es el elemento más afectado por la sequía. Cito, por mucho, la mayor necesidad corresponde a la ecología del río debido a la cantidad de agua que falta o queda retenida. Y cuando observamos la cantidad relativa de agua, la pérdida de la capa de nieve es claramente la amenaza más grande. Fin de la cita. Explica que proteger el caudal del río afectado por la disminución de la nieve acumulada es esencial para los salmones en peligro de extinción, otros peces y todos los seres vivos de la llanura de inundación. Puede encontrar más información en publicnewsservice.org.
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2: Actualidades.
3: Siendo residente legal por 40 años, ¿puedo hacer el examen de ciudadanía en español con un intérprete? La abogada Kelly Ortega nos explica.
4: 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La regla es 55 años de edad más 15 de residente o 50 años de edad con 20 de residente.
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1: 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En este programa es un programa que fue una iniciativa que empezó ya casi 10 años en las academias de Bryan Station con la intención de proveer información para ustedes, padres de familia, tutores legales, para que se puedan sentir a gusto y aprovechar todas las oportunidades y recursos que el condado de las escuelas de Fayette tiene para ustedes. El día de hoy vamos a tener unos invitados maestros muy especiales de la preparatoria de Bryan Station. Voy a estar interpretando el show y pues el día de hoy vamos a hablar de lo que es la Academia de Tecnología en Bryan Station y de las posibilidades y oportunidades que tiene la Academia de Tecnología, ya que es un programa especial que diferentes personas, estudiantes, pueden aplicar. No tienen que estar viviendo en la área de Bryan Station para poder asistir a la escuela de Bryan Station y estar en la Academia de Tecnología. Pero sí les recuerdo que cuando hacen programas especiales, nosotros como padres tenemos que proveer transporte. Entonces, son aceptados, pero como son parte de otro lugar donde no es la área que pertenece a esa escuela, nosotros como padres de familia tenemos que transportar a nuestros estudiantes. Bueno, pues tu locutora Marisol Valles, siempre en directo, vivo en directo aquí desde Grayline, en este que es Medialex. Estamos aquí a la 1:00 p.m. todos los jueves. Bueno, el día de hoy tenemos a Mr. Nally y también tenemos a Miss Rauch. How are you guys?
2: Very good.
3: Doing well, enjoying the sun.
1: Ok, que muy bien y que están disfrutando el sol. Entonces voy a estar interpretando. First of all, I just wanted to say thank you so much because I know you guys are very busy and like we're like counting the days just for summer and everything. So thank you so much. Estoy diciendo que estoy muy felicitándoles y agradeciéndoles que están aquí, ya que pues estamos como maestros, estamos contando los días pues ya para nuestras vacaciones y la verdad pues es muy intenso el año escolar y necesitamos ese tiempo para poder cuidar nuestra salud mental. We're going to start by introducing yourself. So like we can start with you, Ms. Raj. Tell me a little bit about you. Vamos a empezar contigo, la señora Raj, que me platique un poquito y nos platique a todos los radioescuchas quién eres. Who are you?
2: Thank you for having me.
1: Gracias por tenerme.
2: This is my 15th year teaching.
1: Este es mi quinceavo año enseñando y mi primer año fue de estar parte de Bryan Station.
2: Before teaching, I spent nearly 20 years as a broadcast journalist working in television.
1: So, antes de empezar a enseñar, pasé más de 20 años lo que es en lo que es en televisión.
2: Stories and
1: historias.
2: Radio Lex, but on TV.
1: Sí, como era Media Lex, pero en televisión. But wait. So where do you go to college? Where are you from?
2: Yeah.
1: I mean, we want our radio listeners to get to know you. I mean, you love dogs, you hate dogs. I don't know. Whatever you want to share. I don't want to be too intrusive. So entonces estoy diciendo que quién es ella, qué le gusta, si le gustan los perros. O sea, que platique un poquito más de ella para que así como ustedes, nuestra audiencia, se pueda identificar con ella.
2: Me gusta perros.
1: Mucho. No tuve que traducir ni interpretar. Perfecto. University.
2: Los perros o mi children.
1: Ajá.
2: ¿Cómo se dice? Los,
1: ¿mis hijos?
2: Sí.
1: Entonces son los perros son tus hijos. Sí, dicen yes. Like her dogs are like her children. Okay.
2: I grew up in Dallas, Texas.
1: Okay, yo crecí en lo que es Dallas, Texas. Texas.
2: Viven en Lexington since 1998.
1: Okay, estoy viviendo en Lexington desde 1900, what you say?
2: 90, Since 1998.
1: Del 98.
2: Yes, okay. And me gusta Lexington. Yo estudio español para 13 años cuando viven en Texas y ahora no hablo muy bueno, pero yo quiero hablo.
1: Mm-hmm. Hablar.
2: Yeah, mm-hmm. Hablar.
1: No, but it's fine. I mean, ya ven, entonces no tengo que traducir nada. I don't have to interpret anything. You said it really good. And that's amazing that that's what we have, what our teachers at Bryan Station, the caring for our students and like the willingness for our teachers. Even if we don't know the language, we always try to help our students. So it's like even like just to try, that makes a big difference on these kids and on the families. Entonces estoy diciendo que la mayoría de nuestros de maestros en Bryan Station siempre tratan, no importa si saben el idioma o no saben el idioma, el solamente hacer sentir bien a los estudiantes y a nuestras familias es algo muy bonito que tenemos en Bryan Station. Ok, Mr. Nally.
3: Good morning, good afternoon.
1: Buenos días, buenas tardes. Días.
3: All right, I'm Mr. Nally. I'm from Lexington, Kentucky.
1: So, Mr. Nally, soy de Lexington, Kentucky.
3: But I live in Versailles now.
1: Pero yo vivo en Versailles.
3: This is my fourth year of teaching.
1: Este es mi cuarto año que estoy enseñando.
3: Before teaching, I worked at Channel at WKYT for 18 years.
1: Oh, also television. Okay, entonces antes de trabajar en Bryan Station estar enseñando, estuve trabajando también en televisión. How many years?
3: 18.
1: 18 años. You look young. All of you guys look young for saying that many years of experience. Digo que se ven jóvenes para todos los años que están diciendo que tienen de experiencia.
3: So I, but before that, I went to the University of Kentucky.
1: Yo estudié en la Universidad de Kentucky.
3: And got a degree in marketing.
1: Y tuve un certificado de mercadotecnia, así como el mío.
3: I didn't really know what I wanted to do, but I
1: no sabía qué quería hacer, pero
3: found a job at a TV station.
1: Pero entonces encontré un trabajo en una estación de televisión. Yep. What college? You didn't mention you. No mencionaste tu
2: SMU,
1: universidad.
2: SMU, Southern Methodist University in Dallas, and okay. I studied broadcasting.
1: Es una escuela metodística en Dallas y estudió lo que es broadcasting, que viene siendo todo lo que es telecomunicaciones, etc. Okay, so anything about dogs? Any personal share that you want to share?
3: Kids,
1: dog, anything?
3: But I have two kids. I have a 15-year-old and a 12-year-old. She's almost 13.
1: Tengo perro también, pero tengo también niños, uno de 15 y uno de, you say 12?
3: Yes.
1: Okay, y uno de 12. Perfect. Yeah. So I'm not trying to like get a lot of personal information that you don't want to give, but I'm just saying. I also mentioned that my degree was a triple major, marketing, management, and business. So I'm always using my marketing, even though that it's like I really didn't do like marketing. I'm doing marketing every day because when we're trying to market our service, our different initiatives and things like that, you always have to think, how can I get that out there? So. Estaba diciéndole a ellos que lo que estaba diciéndole a ustedes, que yo también estudié, tengo tres carreras, pero una de esas es mercadotecnia y que lo uso todos los días, el pensar cómo uno puede pasar ese servicio y dejarle saber a la gente las cosas que hay es parte de mercadotecnia, de ver qué es lo que la gente necesita y cómo tener esos servicios y que ellos sepan de esos servicios. Ok, vamos a irnos a un corte comercial y vamos a volver con ustedes aquí en su show Edúcate para tu Futuro por la 95.7 FM con su locutora Marisol Valles.
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1: Ya estamos de regreso aquí en su programa Edúcate para tu futuro por la 95.7 FM, pues aprendiendo un poquito acerca de estos maestros de las academias de Brian Station, y pues vamos a seguir platicando con ellos para que de esa manera puedan aprender un poquito más acerca de la Academia de Tecnología de la escuela y cómo ustedes se pueden beneficiar de aprender esta información. So now we're going to continue to learn more about like what you guys do, and like the idea is for our radio listeners to find out what the IT Academy is about, and any scoops and things like that. Maybe other people want to join us because we know that our academy is a special program, and so people can actually apply for it. So let's start with Ms. Rauch. Vamos a empezar con Ms. Rauch. Estoy diciéndole lo que le estaba diciendo, que para que ustedes aprendan un poquito más de qué es la Academia de Tecnología de Brian Station y cómo ustedes pueden beneficiarse de aprender y aplicar, porque ya que esta academia es considerada un programa especial y entonces es abierta a todas las personas.
2: I like to call the class.
1: Me gustaría hablar acerca de la clase.
2: A storytelling class.
1: Mi clase es como más como estar contando una historia.
2: We tell stories.
1: O cuentos.
2: Through video.
1: Hacemos cuentos o historias por medio de video, de audio.
2: And photos.
1: Y también fotos.
2: And everyone has a story to tell, whether they think they do or not.
1: Y todo el mundo tenemos una historia que contar, aunque ellos piensen que no la tengan.
2: And I think our classes are a great way for kids to express themselves.
1: Y entonces yo creo que nuestras clases son una gran manera de que nuestros estudiantes se puedan expresar.
2: And that's what I love the most about it.
1: Y eso es lo que me gusta más.
2: Seeing kids express themselves.
1: Ver a los estudiantes expresarse.
2: And finding the best medium to do that.
1: Y también encontrar las mejores maneras de que lo puedan hacer. Cuando estamos hablando de mediums, es como si estás utilizando televisión, si estás utilizando video, audio, escritura, lo que sea. Entonces, de esa manera podemos expresarnos.
3: So I think it's also important.
1: Es también importante. Mr. Nally.
3: As they express themselves, there's also a million ways now that people can get their message out there.
1: Entonces también a la manera que ellos expresan, también hay muchas maneras de cómo llegar a las demás personas.
3: As they express themselves, there's all the new technology that we can use.
1: Cuando ellos expresan, hay tantas nueva tecnología que pueden utilizar.
3: So whether it's a big fancy camera or your iPhone.
1: Si es una cámara muy sofisticada o si es nada más utilizar tu teléfono celular.
3: Everybody can make a video.
1: Cualquier persona puede hacer un video.
3: So it's a great way to express themselves, and then we teach them how to get their video out there and make that video look good.
1: Entonces también les enseñamos cómo ellos pueden expresarse, cómo pueden hacer un video y cómo pueden hacer ese video de una manera mejor o más profesional.
3: And then the most important part is we also get to know these kids and become a part of their life and...
1: La más importante parte es de cómo ellos pueden expresarse. Can you say it again? I was having some difficulties.
3: Oh, that's fine.
1: With the camera, estaba teniendo unas dificultades con la cámara, entonces no puse atención. So,
3: it's great because we get to know these kids.
1: Entonces podemos conocer a estos estudiantes.
3: We get to know these kids and help them to come out of their shell and to express themselves.
1: Y ayudarles a que ellos salgan, cuando salen de un huevo, porque van creciendo y puedan de alguna manera crecer y verlos florecer, es lo que en pocas palabras está traduciendo.
3: So whether it's on TV or on social media.
1: Utilizando televisión o las redes sociales.
3: They can put themselves out there and look good.
1: Pueden ponerse ellos y verse bien.
2: I always tell kids too that there are lots of YouTube channels out there.
1: Yo siempre le digo a los estudiantes que hay muchísimos canales de YouTube.
2: If you just want to make a YouTube channel for yourself, take our class and yours will look better than anybody else's.
1: Si quieren solamente tener, por ejemplo, un canal de YouTube, pueden tomar nuestra clase y les aseguro que van a tener un mejor canal de YouTube que los que ya están ahí. And I think it's like a real experience thing, because like right now that everything is social media. Like right now we're like doing video, like, you know, en este momento estamos haciendo video y o sea, todo el mundo está utilizando las redes sociales para diferentes cosas. Entonces, ¿por qué no aprender las habilidades que necesitamos para hacerlo mejor? It's like I said, like right now in this day, I've, like everybody does it. I'm doing it right now, but it's like I probably need to take the class to be able to do it better. So it's like, why not learning better abilities and skills to be able to do it better?
2: Absolutely.
3: That's right. And one of my final projects is actually
1: proyectos finales
3: is making a social media campaign for a product.
1: Es hacer una campaña de mercadotecnia en redes sociales. I love that. That would be I want to do it. Can I get involved on
3: sure.
1: that?
3: Sure. Yes. Of
1: quiero,
3: course.
1: Quiero involucrarme en todo.
3: So it's about making entertainment.
1: Es acerca de hacer entretenimiento.
3: But also focusing like on that there's a business that can go with it too that people are looking for.
1: Y también enfocarse de que puede haber un negocio que personas pueden hacer.
3: Yeah.
1: So, what are the names of your classes? Because we have not talked about that.
3: Okay, there's four different levels. There's Intro to Media Arts.
1: Okay, so los nombres de las clases que se van a estar, que estamos dando, es empezamos con lo que es la introducción de lo que son medios de comunicación.
3: Where we learn about video and graphic design.
1: Y aprendemos acerca de video y lo que es diseño gráfico.
3: And then our second level is Video Studio Fundamentals.
1: El segundo nivel es Video Studio Fundamentals, so fundamentos de video.
3: Yep, so it's kind of the basic intro.
1: De lo que
3: intro,
1: es el estudio.
3: Learning about different angles and camera shots.
1: Aprendiendo acerca de los diferentes ángulos cuando se utilizan las cámaras.
3: And then did you want to do the next two?
2: Class number three.
1: La clase número tres.
2: Is studio directing.
1: Entonces es realmente ser dirección de los estudios.
2: That is where we learn doing news, TV news.
1: Entonces ahí es donde aprendemos a hacer las, lo que son las noticias de televisión.
2: Yes, and the fourth class.
1: Y la cuarta clase.
2: Is advanced studio.
1: Que viene siendo una clase avanzada de estudio.
2: And that's more making short films.
1: Y eso ya es hacer like como pequeñas películas.
3: Yeah.
1: That sounds like so. Like that's kind of like my passion. So like I wanna definitely. You need volunteers to go to different. What do you guys call like excursions, like field trips and things like that, or do any projects? Count me in.
3: Okay.
1: Estoy diciendo que eso me apasiona porque obviamente es lo que yo estudié mercadotecnia, pero ya ahorita con la obviamente hace mucho tiempo con la tecnología que estamos utilizando, o sea, se están haciendo diferentes cosas y obviamente uno tiene que se queda atrás y tiene que seguir estudiando.
3: And then in one new partnership we have coming up.
1: Y ahorita estamos teniendo una que es que una colaboración que ya va a salir.
3: Is we're partnering with the Lyric Theater.
1: Estamos teniendo esta colaboración con el Teatro de Lyric.
3: To show some of our students short films once a month.
1: Para poder enseñar a nuestros estudiantes lo que son películas cortas una vez al mes. Month?
3: Yeah.
1: Okay.
3: Once a month.
1: Yeah, and so the kids are going to go to the Lyric?
3: Hopefully. They have a Community Tuesday.
1: Entonces ellos tienen como que Community Tuesday.
3: And so along with like UK and BCTC, Bryan Station's been offered to like come show some of our student short films.
1: So our students are going to be showing that or or they're going to be looking at these videos from somebody
3: both.
1: Else?
3: Okay. Be showing and watching.
1: Entonces tienen una colaboración que ya están trabajando ellos con UK, con BCTC y Bryan Station ha sido invitado a trabajar donde nuestros estudiantes van a tener la oportunidad de enseñar sus videos cortos en esta oportunidad que viene siendo los martes, pero también ver los otros videos de las otras personas.
3: So it's fun for a student to see their work on a big screen.
1: Entonces es súper divertido de que nuestros estudiantes van a poder ver su trabajo que ya hicieron en una pantalla gigantesca. Como si fuera obviamente como un cinema, obviamente más chico, pero está padrísimo. Si no han ido al Lyric, un saludo enorme a Dar, a Christian Adar. Está haciendo un excelente trabajo como director del Lyric. Pero bueno, si no han ido para allá, vayan a visitar. Tienen muchos programas para la comunidad y tienen una en el segundo piso tienen un cuarto que es padrísimo y tiene una pantalla enorme, y yo imagino que ahí es donde van a estar los chicos viendo eso. So and I'm just saying, like, I know about that, and I told him about two people to go to the theater and check it out because they have so much. I was just there taking a salsa class this Tuesday at 7:30. So every other Thursday there is an organization, Baila Paris, that goes there, and like that, there's other people that do like different things for free. And so this Thursday, and they have the next Thursday is going to be on the 16th, I think. Anyways, Tuesday, and at 7:30, they're going to do a bachata, it's a Latin dancing. Like, you guys looking at me like this. Bueno, estoy hablando de que acabo de estar ahí en el Lyric, que tienen muchas diferentes cosas. Entre esas, estuve ahí porque tomé una clase el martes a las 7:30 y la próxima clase va a ser. Entonces, creo que esto es el primero y el tercer martes del mes a las 7:30. Okay. Continue. I'm like, I think I do have ADHD because I'm like everywhere. So creo que tengo lo que es el síndrome de hiperatención porque se me ocurren ideas, entonces hablo de todo.
2: I think it's also exciting not only to be on big screen.
1: Es súper emocionante no solamente participar y que salga tu show o tu película en una pantalla gigante.
2: But have a real audience.
1: Pero también que hay gente que va a estar viendo lo que tú trabajaste. Vamos a irnos a un corte comercial. Volvemos con ustedes aquí en su programa Edúcate para tu futuro. Esta conversación se está poniendo candente y la verdad que estoy muy emocionada cada vez que tengo invitados porque aprendo mucho. Volvemos con ustedes en unos minutos.
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8: Para seguir promoviendo la vacunación que previene enfermedades, algunos estados han tomado las riendas de sus leyes. 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
1: Y estamos de vuelta aquí con ustedes en su programa Edúcate para tu futuro por MediaLet, la 95.7 FM. Pues hablando acerca de las academias de Brand Station y lo que es la Academia de Tecnología, con dos de nuestros maestros, está Mr. Nally y está Miss Rauch, que pues estamos hablando acerca de sus clases y pues antes de irnos al corte comercial estuvimos platicando acerca de todo lo que ellos hacen y de las colaboraciones que se van a hacer a futuro con el Teatro Lyric. Okay, continuamos. We continue.
2: I think what's very exciting,
1: lo que es súper emocionante,
2: is now at Brian Station we have two video production teachers.
1: Que ahora en Brian Station ya tenemos dos maestros que se encargan de producción de video.
2: We are the only high school.
1: Y somos la única escuela Lexington. Preparatoria en Lexington que
2: that
1: tiene eso.
2: Has two teachers who worked in the industry
1: now. Dos maestros que realmente trabajaron en la industria, no solamente maestros, sino que personas que trabajaron en la industria y que están enseñando, esto lo estoy agregando, enseñando a nuestros estudiantes las cosas que se utilizan en la vida real. I added more and I told them that. So I added like.
2: And I just think that that is going to make our program the strongest.
1: Yo creo que eso es lo que va a hacer que nuestro programa sea más fuerte todavía.
2: And not only Lexington, but the region of the state with okay. the opportunities like the Lyric and
1: No
2: more.
1: Solamente en Lexington, sino en la región, así como las oportunidades que estamos haciendo con el Lyric. Pues hablemos de las oportunidades with the radio, with Media Let's. Mm-hmm. Let's talk about yes. the opportunities right now about Media Let's, that we came here for that, que vinimos aquí para acá, para hacer eso.
2: I love yeah. the opportunity to get our kids out.
1: Me gusta la oportunidad de que nuestros estudiantes salgan afuera y experimenten.
2: Outside the classroom, doing real world things.
1: Fuera de la clase, haciendo trabajos reales, so cosas reales.
2: I think the opportunity to come to Media Lex Radio.
1: La oportunidad de venir aquí a Media Lex.
2: Giving kids a voice. Radio,
1: darle a la oportunidad una voz a nuestros estudiantes.
2: Is so important. Kids need to be heard.
1: Es súper importante nuestros estudiantes. Realmente tenemos que escucharlos.
3: Yeah, I definitely agree. Kids get tired of seeing us. We're like their, you know, we're not their parents, but you know, you're a kid and you get tired of your parents. They get tired of us too.
1: Que los estudiantes, yo también coincido con eso porque ellos se cansan de vernos. O sea, somos como sus padres y pues llega un momento que se cansan de estarnos viendo todo el tiempo. Tienen que ver otras cosas.
2: Speak for yourself, Mr. Nally.
1: Dice, habla por ti. Mis estudiantes no se cansan de mí, dice la señora Rauch.
3: Yeah. So we do try to go on field trips and get them out of the building, especially in the fall. To just see what's out there and to give them time out of school.
1: Tratamos de sacarlos de la escuela, especialmente en lo que es el fall que viene siendo entrando en fall, otoño, invierno, verano, otoño. I think it's verano is summer, otoño is autumn. I'm trying to think, I forgot my fall. I don't know what my fall is, my season is for fall. I think it's más que nada viene siendo primavera, es no. So what is the other one? I'm just having a brain, a forgetting thing. So
2: okay. Brain fog.
1: A brain fog. se me están olvidando las cosas porque es las cuatro es verano, invierno.

0: tecnología que son
1: graphic design and computer programming.
0: Diseño gráfico y lo que es programación. Entonces, hay tres diferentes caminos, le dicen pathway, pero realmente son especialidades. Entonces, cuando utilizan la Academia de Tecnología, los estudiantes pueden decir, a mí me interesa esta especialidad que viene siendo diseño gráfico. A mí me interesa la especialidad de videografía. O a mí me interesa la especialidad de lo que es programación.
1: So our teacher, Ms. Shintrup, teaches graphic design. And
0: nuestra maestra Shintrup, que ella enseña lo que es diseño gráfico.
1: You can learn Photoshop, InDesign, and
0: Adobe
1: Illustrator.
0: Pueden aprender lo que es Photoshop. Just say that again.
1: InDesign and Illustrator.
0: No se traduce eso, son los nombres.
1: So she does a lot with pictures.
0: Hace mucho con las fotografías.
1: We like to say we do the moving pictures and she does the still pictures.
0: Entonces, lo que hacemos es que la manera que lo explicamos es que nosotros hacemos y trabajamos con lo que es las fotografías en movimiento y ella las fotografías que no se mueven.
1: And then in computer programming, I have no clue really what they do. A lot of programming with Java and
0: Programación en Java. But I think what they do is I was talking to somebody, they can create systems, how to do an inventory. And now now you give me an idea. I need a kit to do an inventory of all my costumes and things like that, when they go. But anyway, our kids can actually do a programming. Pueden hacer programación, nuestros estudiantes de programación de una farmacia. Y cómo hacerlo, y lo programan todo, y cómo ellos de alguna manera van a recibir el producto, cómo se sale, cómo tienen su inventario, etcétera. Entonces, ellos aprenden a hacer todo eso y utilizan diferentes plataformas o diferentes programas. En este caso, estamos hablando de Java, pero pues Mr. Nally no es el experto en eso, así que no podemos hablar mucho de lo que es el programa de programación.
2: And that other class, they do teach 3D printing.
0: Oh, en la otra clase también hacen lo que es que es pintura en 3D.
1: Yep, so I don't know a lot about it, but I know it's a great program.
0: No sé mucho, pero sé que es un excelente programa.
1: But I also want to mention that we do different kinds of competitions.
0: También
1: with
0: hacemos
1: video.
0: Diferentes competiciones. Tell me a little bit more about the competition.
1: All right, the main one we're in is one called TSA.
0: Hay una que se llama TSA, que viene siendo TSA.
1: So it's Technology Student Association.
0: Que viene siendo Asociación de Tecnología.
1: It's not the airport police.
0: Technology Student Association. Yeah. Asociación de Estudiantes de Tecnología. Yeah. I'm trying my best right here. Estoy tratando. Okay? Es difícil también estar interpretando así rapidito. Bueno.
1: Yeah. Did you say it's not the airport police?
0: Oh, perdón. Entonces, él está jugando porque dice que no es la policía del aeropuerto, porque esas iniciales significan como que policía del aeropuerto. Pero en español, cuando uno lo interpreta, no lo va a interpretar de la misma manera. Así que no, a lo mejor no es gracioso para nosotros.
1: So TSA will give us a subject.
0: Entonces, lo que es TSA nos va a dar el tema.
1: And then we will make our video.
0: Entonces, vamos a desarrollar un video.
1: And then we'll put it in competition.
0: Y lo vamos a poner en competencia.
1: And we'll go to a surrounding city.
0: Y luego se van a una ciudad en especial.
1: And compete with other schools around the state.
0: Y compite en alrededor del estado, pues por hacer el mejor.
1: And then we even have some kids going to Washington, D.C. this year
0: in
1: the Nationals.
0: Y tuvimos algunos estudiantes que llegaron a Nacionales y fueron a Washington, D.C. That's impressive. Sí, muy impresionante. Sí.
1: So lots of exciting opportunities
0: muchas oportunidades muy emocionantes.
2: And students also can take a test.
0: También los estudiantes pueden tomar un examen.
2: And earn a certification.
0: Y también van a recibir una certificación porque obviamente hicieron algo para lograrlo.
2: That shows they have the skills to use this platform.
0: Que va
2: like
0: a enseñar y va a eso determinar y que va a declarar que los estudiantes tienen las habilidades de las cuales recibieron ese certificado.
2: And employers like to see that.
0: Y los empleadores les gusta. No es nada más que, yo sé esto. Pues bueno, pero ¿cómo lo aprendiste? Sino que tienes una certificación palpable de que tú sabes esa habilidad.
2: It gives our kids a real edge when they leave our school.
0: Y entonces cuando nuestros estudiantes ya se salen de aquí o se gradúan o pueden estar en la escuela todavía y tienen esas certificaciones, de alguna manera son más competitivos y son más tienen la oportunidad más grande de poder

0: recibir esos trabajos.
1: Right.
0: Estoy agregando ciertas cosas para explicar mejor el tema, o sea, para que si dicen, no está interpretando palabra por palabra, pues estoy tratando de hacerlo mejor para que todos puedan aprender. Vamos a hacer un corte comercial y volvemos con ustedes en unos minutos aquí en su programa Edúcate para tu Futuro. So, before we actually go to our last break and we're going to come back, I'm going to ask you to think about a phrase that motivational phrase. It can be from your mom, your dad, your son or yourself, something that our radio listeners can actually take with them and can actually think about what they heard in this show. So, like in my case, I always like this. It's from our first president in Mexico, Benito Juarez, and it says, "La unión hace la fuerza." And I always believe in that. Like, united, we can conquer. That's kind of like the translation. So, like, united, we can do so much. Like, we can be stronger. That's kind of what it is. Okay. Vamos a irnos a un corte comercial. Ya les expliqué a ellos qué es lo que tienen que hacer, que tienen que pensar en una frase para que de esa manera ustedes se lleven y se recuerden este su programa del día de hoy.
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3: De el Lexington Herald Leader por Adrian Paul Bryant. Lexington avanza con una ordenanza que prohibiría estacionar vehículos en los carriles para bicicletas como parte de los esfuerzos para mejorar la seguridad vial. La propuesta, aprobada por un comité del Consejo Urbano del Condado, contempla multas de entre $50 y $100. LexPark se encargaría de aplicarla en el centro, mientras que la policía de Lexington lo haría en el resto de la ciudad. El Consejo completo debatirá la medida el 11 de agosto. De ser aprobada, habría un periodo educativo de entre 30 y 45 días antes de comenzar a imponer sanciones. La propuesta responde a una recomendación de un grupo de trabajo creado en 2025 para proteger a ciclistas, peatones y conductores. Entre 2020 y 2025, se registraron 205 choques con ciclistas heridos en Lexington, 9 de ellos mortales. Sin embargo, la prohibición incluye excepciones. Conductores que recojan o dejen pasajeros, así como repartidores que cargan o descarguen productos, podrían detenerse en los carriles por un máximo de 10 minutos, siempre que enciendan las luces de emergencia. Esa disposición ha generado críticas entre ciclistas, quienes sostienen que seguiría obligándolos a incorporarse al tráfico. Funcionarios reconocen que el centro carece de suficientes zonas de carga y consideran que deben habilitarse más espacios. También señalan que la ordenanza no resolverá por completo el problema, pero representa un primer paso mientras la ciudad estudia construir más ciclovías protegidas y adoptar nuevas normas de diseño vial.
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0: Y estamos de vuelta aquí en su programa Edúcate para tu Futuro por la Media Let's Radio, el 95.7. Ya casi por dar por terminado este programa, hablando acerca de la Academia de Tecnología y de las futuras oportunidades para nuestros estudiantes de poder aprender cosas reales que ellos los puedan hacer más competitivos y prepararlos para realmente estar en la fuerza laboral. Okay, so we can finalize with some other stuff. Did we talk about like maybe like work like with the radio, what things can the students can be doing, or where can they find you guys? Is there any of our families are listening to the show, and maybe they have a kid at Bryan Station and they want to do some kind of class, they can receive a credit? Platiquen un poquito más acerca de eso.
6: We do have a YouTube channel where it's got a lot of old stuff from
0: tenemos
6: before.
0: Tenemos un channel que trae muchas cosas ya viejas de anteriormente.
6: Before John and
0: antes
6: I.
0: Antes de John y yo.
6: But we're going to be developing that more next year. There
0: vamos
6: is
0: estar desarrollando ese canal de YouTube más.
6: A few broadcasts on there from this year, so they can look for.
0: Hay algunos diferentes videos que hicimos de este año.
6: Look for the videos called Homeroom.
0: Entonces vean por los videos que dice Homeroom.
6: And that will give them.
0: But what is the name of that YouTube channel? ¿Cuál es el nombre del YouTube channel?
1: Bryan Station Studios. Station Studios.
0: So they go to YouTube and just put Station Studios. Entonces vayan a YouTube y solamente pongan Station Studios.
6: So that will give an idea of what we do. As I said, John has been there
1: 4 years.
6: 4 years. This mm-hmm. is my first year.
0: Esa es una idea. Les va a dar una mejor idea de qué es lo que estamos haciendo. John tiene 4 años y ese es mi primer año.
6: Look, though, in the fall for us to be putting a lot more fresh, new content on there.
0: O sea, estén en sintonía para ver cuando ustedes van a este canal de YouTube en lo que es el fall que viene empezando en agosto para que puedan pues ver más videos que vamos a estar poniendo.
1: And you can also find us on Facebook and Instagram.
0: También estamos en Facebook e Instagram.
1: The Academies of Bryan Station.
0: En Academies of Bryan Station.
1: And then Bryan Station is also a school of choice in Fayette County.
0: Y también Bryan Station es una escuela que uno puede elegir.
1: So no matter where you live in Fayette County, you can come to Bryan Station.
0: No importa dónde vive usted en Fayette, usted puede venir a Bryan Station si desea ser parte de Bryan Station.
1: And I don't know all the specifics.
0: I already explained some about transportation and things like that.
1: Yeah, so, or like, and talk to your counselor, or.
0: Lo que pueden hacer es solamente es que si usted está interesado en que su estudiante participe en Bryan Station y usted no vive en la área de Bryan Station, solamente tiene que venir a ver a la registradora, la persona que se encarga de registración, la señora Bates. Normalmente se encuentra en tiempo en el verano, también tiene vacaciones. Cuando llega a la parte de la entrada de la escuela, a mano izquierda hay una ventana. En esa ventana usted puede pedir o hablar con esta señora Bates y le dice que quiere poder aplicar para un programa especial. Programas especiales son la Academia de Tecnología, ROTC. En ROTC el encargado es Major Holland. También tenemos un sergeant, no me acuerdo el apellido. También tenemos lo que es Station Arts para las personas que son súper talentosas en todo lo que es arte. También pueden aplicar, pero ahí van a ver más información. Entonces pueden también meterse a la página de internet de Academias de Bryan Station para ver con quién se tiene que comunicar. Pero si usted no es parte o vive en la área de Bryan Station, va a tener que proveer transporte. ¿Ok? Continuamos.
1: But one thing that I've learned after 4 years of Bryan Station.
0: Una cosa que aprendí después de 4 años.
1: Is that no other school looks like Bryan Station.
0: No otra escuela se parece a Bryan Station.
1: So when I came in, I did not expect what I saw. But I love it. There's just so much diversity.
0: Cuando yo entré, no esperé experimentar o apreciar lo que tenemos. Y tenemos tanta diversidad.
1: So many different traditions that,
0: muchas tradiciones
1: that I've never heard before that I think are great.
0: Que nunca había escuchado, pero siento que son buenísimas.
6: Which I think, again, lends itself to our classes.
0: Que lo mismo se relaciona con nuestras clases.
6: Because all these kids,
0: porque todos nuestros muchachos,
6: have so much culture and knowledge.
0: Tienen mucha cultura y conocimiento
6: to share with everyone else.
0: Para poder compartir con todos.
6: In what better way through radio?
0: Y de alguna manera
6: video,
0: otra, qué mejor manera que compartir eso de utilizando las diferentes medios que vienen siendo radio, video,
6: photos,
0: fotografía,
6: yeah, graphic designs,
0: diseño gráfico.
6: It's just a
0: painting.
6: Great.
1: Yes, painting.
6: great, great way to dancing, share those theater stories. Yeah.
1: There are so many great artists at Bryan Station. It's amazing.
0: Muchísimos artistas que son muy buenos en Bryan Station.
1: Yeah.
0: Okay. So now we're going to talk about your question. Phrase. Vamos a hablar acerca de tu frase. Empezamos con las mujeres. So, tu frase, Miss Señora Rauch.
6: I always tell my kids.
0: Siempre les digo a mis estudiantes.
6: Try it.
0: Trata.
6: You might not think you will like it.
0: A lo mejor piensan que no te va a gustar.
6: You never know till you try it and you might just love it.
0: Nunca vas a saber hasta que trates y a lo mejor te vas a sorprender que te vas a enamorar. O sea, que te va a encantar hacerlo. Me encanta. I really like it because it goes with the show. Me encanta la frase que está utilizando ella porque uno no puede, y eso es algo muy bueno que tenemos que inculcarles a nuestros hijos, que no podemos decir que no nos gusta si no hemos tratado. No podemos decir que no nos gusta esta comida si no la hemos probado. No podemos decir que no nos gusta hacer algo si no hemos dado el tiempo, nos hemos dado la oportunidad de tratar. Entonces, I like it. Okay. Okay, the highs over here, like,
1: I know,
0: muy
1: good.
0: This is muy
1: well,
0: bueno.
1: I have two. My first one will be really short.
0: Nos va a dar dos. La primera va a ser muy corta.
1: All right. Time spent wishing is time wasted.
0: Okay. Tiempo gastándolo en estar deseando.
1: Yeah, so if you just sit.
0: No, I didn't say completely.
1: Oh,
0: I just said the first part. So what is la segunda? Like, time.
1: Time spent wishing.
0: Tiempo utilizándolo, deseando.
1: Is time wasted.
0: Es tiempo que se está perdiendo. I like it. I think that's a very good one.
1: And then, so you quit sitting down and go quit dreaming it and go do it.
0: Okay, entonces déjate estar sentado. Si tienes algo, ve, levántate y hazlo.
1: And then the second one. Oh, sorry. The second one is get comfortable being uncomfortable.
0: Ooh, I love that one. Yeah. I need to take your advice. I might do that today. Okay. Siéntete a gusto. Say, get comfortable. Being uncomfortable.
1: Be comfortable being uncomfortable.
0: Yeah. Siéntete a gusto haciéndote... I'm trying to explain it. So, lo que te quiere decir esta frase es que en pocas palabras que te debes de sentir bien al tratar algo que te hace a lo mejor salirte de tu zona de confort. Entonces, de alguna manera u otra, es la manera ideal es que trates. And it goes to the same thing that you said, try it, do it, and be active.
6: Along those lines, I also...
0: En esas líneas...
6: Tell the kids.
0: Le digo a los muchachos.
6: In our classes, we have happy mistakes.
0: En mis clases, yo les digo a nuestros estudiantes que tenemos lo que son faltas o errores, pero que son felices, errores felices.
6: Because unlike math, science, right and wrong answers.
0: Como en matemáticas, tú tienes las ciencias y eso, entonces tienes que no, está mal o está bien. Pero en nuestro tipo de trabajo o el tipo de clases que damos,
6: you try something, it might not turn out how you want it.
0: Tú tratas algo y a lo mejor no sale de la manera que querías.
6: But it might have turned out better.
0: Pero a lo mejor de alguna manera fue mejor de lo que querías hacer. Okay. I love it. I really enjoy you guys here. I mean, really me encantó tenerlos a ellos aquí. Así que, no, gracias. Thank you.
1: Thank you.
0: So anything there. Where can they find you? Okay. Lo que yo quería decirles, no dijeron ellos, es que vamos a hacer, hace 10 años empecé con la radio aquí y tenía estudiantes. Entonces ahorita vamos a promover lo que son como tipo voluntariado, internships, que vienen siendo prácticas profesionales, no se va a pagar. Van a recibir los estudiantes una calificación por la clase. Si su estudiante está en Bryan Station High School y quiere hacer esto, tiene que comunicarse con Mr. Nally en Miss Rauch para que de esa manera apliquen para que esta clase la tengan y puedan venir a la radio a hacer cosas, aprender cosas reales que les va a servir en su currículum en el futuro. No les pagan, pero les sirven el currículum y reciben reciben una calificación. Y aparte, pueden hacer muchas cosas. Pueden ayudar a este programa, pueden tener su propio programa, pueden aprender a editar, muchísimas cosas. Entonces, para eso, yo tengo un número de Google de trabajo que es el 502-496-3515. Si usted está interesado de que su estudiante se meta a este tipo de oportunidad de internship, esto normalmente es para los seniors. No sé si se podría abrir para juniors, pero tenemos que hablar con la consejera, pero es normalmente para los seniors. Entonces, comuníquese con el maestro Nali y con la maestra Rauch. ¿Ok? Bueno, gracias.
6: Gracias.
0: Que tengan un excelente día. Pues los dejamos aquí ya con esta información de las academias de Bryan Station. Que tengan un excelente día.

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0: 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De el Lexington Herald Theater por Christopher Leach. Un tramo importante de Newtown Pike en el norte de Lexington permanecerá cerrado durante varias horas este miércoles debido a una colisión, informó el Departamento de Policía de Lexington. El cierre afecta los carriles de salida de la ciudad, poco después de Nandino Boulevard. Las autoridades no ofrecieron detalles inmediatos sobre las causas del accidente ni sobre posibles personas heridas. La policía estableció un desvío por Nandino Boulevard y desplegó agentes en la zona para dirigir el tránsito. Las autoridades recomendaron a los conductores reducir la velocidad y utilizar rutas alternativas mientras continúan las labores relacionadas con el choque. La vía podría permanecer cerrada durante varias horas. La información está en desarrollo y podría actualizarse a medida que se conozcan más detalles.
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3: ¿Te pones a la defensiva con frecuencia y endureces tu corazón? Ante la crítica, la defensa es una reacción humana, defenderse cuando uno se siente atacado. Sin embargo, si esto se da con muchísima frecuencia y repites, tú me haces así, es tu culpa porque yo no soy así, tú eres que me sacas de quicio, el problema puede ser que esté en ti, porque si alguien te critica o ofende o dice algo que te desagrada y dejas que eso te afecte, el problema es tuyo. Y para ayuda, visita ladoctoramor.com.
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También te esperaban en la arena, desde los animalitos más chiquitos hasta las ballenas. Las estrellas se veían a plena luz del día porque te esperaban para hacerte compañía. Y naciste rápido y despacio, respirando como un astronauta en el espacio. Hablabas otro idioma porque venías de un planeta sin personas. Y despertaste hasta las plantas cuando la selva rugió desde tu garganta. Y aunque no entendieras todo lo que sentiste, sin tener que abrir los ojos nos descubriste.

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1: De El Lexington Herald Theater por Valerie Honeycutt Spears, Carla Ward y Beth Musgrave. El futuro del superintendente de las escuelas públicas del condado de Fayette, Demetrius Liggins, permanece incierto luego de que la junta escolar anunciara que había recibido una notificación de renuncia. Horas después, Liggins negó haber dimitido y aseguró que continúa al frente del distrito. Según explicó, únicamente solicitó conversaciones con la junta sobre un posible acuerdo de separación, pero hasta ahora no se ha presentado, aceptado ni finalizado ninguna renuncia. La junta convocó una reunión especial para este miércoles a las 7:30 de la noche, en la que discutirá la situación a puerta cerrada y evaluará posibles medidas, incluida la designación de un liderazgo interino. La portavoz del distrito no explicó la contradicción entre ambas versiones. La controversia ocurre en medio de una grave crisis financiera en el sistema escolar. Funcionarios revelaron que durante años el distrito presentó incorrectamente su situación fiscal y que, en el año fiscal 2025, sobreestimó en más de $8 millones los ingresos procedentes de impuestos. Como consecuencia, FCPS ha despedido trabajadores, eliminado puestos, solicitado un préstamo a corto plazo y planea recurrir a sus reservas. Algunos miembros de la junta defendieron la gestión de Liggins y denunciaron el ambiente hostil en el que ha trabajado. Otros dirigentes comunitarios exigieron mayor transparencia, supervisión financiera y respuestas claras. Liggins dirige el distrito desde 2021. El caso continúa en desarrollo. 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
3: Actualidades.
4: Siendo residente legal por 40 años, ¿puedo hacer el examen de ciudadanía en español con un intérprete? La abogada Kelly Ortega nos explica.
5: Efectivamente, si lleva 40 años como residente permanente, puede ser que pueda presentar su entrevista de ciudadanía en español por medio de un intérprete. La regla es 55 años de edad más 15 de residente o 50 años de edad con 20 de residente.
3: Un mensaje de esta emisora y de la redhispana.com.
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4: El presidente Trump publicó en la mañana de este miércoles en su red social Truth Social que Irán ha tardado demasiado en negociar un acuerdo de alto el fuego y que ahora deberá pagar las consecuencias. Esto se produce al tiempo que las Fuerzas Armadas estadounidenses dijeron haber completado una serie de ataques contra Irán que, según se informa, fueron lanzados en respuesta al derribo de un helicóptero de artillería Apache de Estados Unidos cerca del Estrecho de Hormuz. Los medios estatales iraníes están informando que alrededor de 20.000 iraníes han perdido el acceso a agua potable después de que, según se informa, dos embalses fueran alcanzados por ataques estadounidenses. Dos funcionarios estadounidenses le dijeron a la cadena de noticias CNN que el helicóptero de artillería Apache fue derribado por un dron iraní y que no estaba claro si este había sido atacado intencionalmente. El costo de un helicóptero de artillería Apache oscila entre 52 millones y más de 100 millones de dólares, mientras que el costo de producción de un dron Yahed iraní es de aproximadamente 35 mil dólares. Irán dijo haber lanzado ataques en represalia contra objetivos estadounidenses en la región. En la mañana de este miércoles, el cuerpo de la Guardia Revolucionaria Islámica de Irán dijo haber llevado a cabo ataques con misiles y drones contra bases militares estadounidenses en Jordania, Kuwait y Bahrein. En el Líbano, una serie de ataques israelíes se cobró la vida de al menos 8 personas en la ciudad de Tiro, a pesar de que Irán advirtió que reanudaría las hostilidades contra Israel si continuaba atacando territorio libanés. Las Fuerzas Armadas israelíes emitieron nuevas órdenes de evacuación para los residentes de Tiro, incluidos por primera vez los del barrio cristiano de la ciudad. El martes, ataques aéreos y de artillería israelíes mataron al menos a 13 personas en el sur del Líbano. Según el Ministerio de Salud libanés, Israel ha matado al menos a 3.600 personas desde marzo. Asimismo, una quinta parte de la población del Líbano ha sido desplazada, lo que equivale a más de 1 millón de personas. Un nuevo informe de las Naciones Unidas revela que grupos armados y unidades policiales de Gaza han golpeado, mutilado y ejecutado públicamente a decenas de palestinos. La ONU ha documentado cientos de casos de castigos extrajudiciales, incluidos disparos en las rodillas, fractura de huesos con tubos de metal o ladrillos de cemento y golpizas. La cadena Al Jazeera ha informado que, según se sabe, ciertos grupos armados en Gaza actúan como agentes israelíes y que Israel les ha proporcionado armas y otro tipo de asistencia para que combatan a Hamas. En noticias relacionadas, la organización israelí Médicos por los Derechos Humanos dice que el doctor Hussam Abu Safiya, el director del hospital Kamal Adwan del norte de Gaza, que fue detenido por las Fuerzas Armadas israelíes en diciembre de 2024, habría sido trasladado a otra prisión y puesto en confinamiento solitario. Según se informa, Abu Safiya ha sido sometido a torturas, así como a privación de alimentos y de atención médica, al tiempo que su salud empeora tras haber estado más de 500 días recluido sin cargos en una cárcel israelí. Mientras tanto, otro informe de la ONU ha concluido que las Fuerzas Armadas de Israel están directamente implicadas en los ataques de colonos israelíes contra palestinos en los territorios ocupados de Cisjordania. El informe revela que soldados israelíes protegen a los colonos durante dichos ataques que han matado, herido y desplazado a un gran número de palestinos. Esto se produce al tiempo que Francia ha prohibido al ministro de Finanzas de Israel, Bezalel Smotrich, ingresar al país por promover la anexión de Gaza y de los territorios ocupados de Cisjordania. En otras noticias, fiscales italianos han abierto una investigación contra el ministro de Seguridad Nacional de Israel, el ultraderechista Itamar Ben-Gvir, luego de que miembros de la flotilla de ayuda humanitaria con destino a Gaza denunciaran haber sufrido torturas cuando fueron detenidos en mayo por las Fuerzas Armadas israelíes. En Kenia, la policía mató a disparos a un hombre cuando cientos de personas se congregaron para protestar contra la construcción en la localidad de Nanyuki de un centro de cuarentena para ciudadanos estadounidenses que han sido expuestos al virus del ébola. Testigos dijeron a Reuters que el hombre fue visto con una herida de bala en la cabeza mientras su cuerpo yacía inmóvil en la parte trasera de un vehículo de la policía. Esto se produjo después de que la policía de Kenia lanzara el martes gas lacrimógeno y detuviera a varios residentes que protestaban contra la construcción del centro que es respaldado por Estados Unidos.
5: Kama mkaaji naweza sema ya kwamba hatuna uwezo wa kustahimili huo ugonjwa.
6: Como residente puedo decir que no tenemos la capacidad para lidiar con esta enfermedad. Entonces, como residentes del distrito electoral de Laikipia o de Laikipia en general, así como de todo el país, lo que queremos es ser escuchados, porque si hay un brote de este virus aquí, creemos que todo el país contraerá la enfermedad y no tendremos una forma de lidiar con eso. No tenemos educación cívica sobre las medidas de seguridad.
4: Según se informa, los planes de Estados Unidos para poner en funcionamiento la instalación están avanzando a pesar de que un tribunal de Kenia emitió en mayo una orden judicial suspendiendo la construcción del centro de cuarentena. Un árbitro de la Copa Mundial de la FIFA, oriundo de Somalia, regresó el miércoles a su hogar después de que Estados Unidos le negara la entrada al país pocos días antes del inicio del torneo de fútbol. Omar Artan, quien ha sido nombrado uno de los mejores árbitros de África, iba a ser el primer árbitro de Somalia en dirigir un partido de una Copa Mundial. Artan había volado al aeropuerto internacional de Miami desde Turquía y, según se informa, agentes de la Oficina de Aduanas y Protección Fronteriza de Estados Unidos le dijeron que no cumplía con los requisitos para ingresar al país. Artan llegó en la mañana de este miércoles a la capital somalí Mogadiscio, donde fue recibido por fanáticos del fútbol.
7: Nuestro árbitro es un estándar internacional. Ha dirigido partidos internacionales en África y Asia y se disponía a dirigir partidos de fútbol de equipos de todo el mundo. Esta habría sido la primera vez que Artan participaba en un campeonato mundial de fútbol. Nos entristece la forma en que fue discriminado y condenamos enérgicamente dicho acto.
4: Las medidas enérgicas contra la inmigración y las restricciones de visado de Trump han obstaculizado los viajes a Estados Unidos de decenas de fanáticos y de jugadores de selecciones nacionales que han clasificado para la Copa Mundial de la FIFA, al tiempo que activistas de todo el mundo condenan dichas políticas. En Irlanda del Norte, una serie de disturbios contra la inmigración está sacudiendo la ciudad de Belfast después de que un solicitante de asilo oriundo de Sudán fuera acusado de intento de asesinato tras un ataque con cuchillo contra un hombre. Los bomberos y el personal de respuesta a emergencias escoltaron a familias inmigrantes fuera de sus hogares después de que grupos de personas prendieran fuego a autos y botes de basura que usaron para bloquear las carreteras de la ciudad. En un comunicado, la primera ministra de Irlanda del Norte, Michelle O'Neill, dijo: "Grupos de hombres enmascarados que expulsan a familias de sus hogares mediante incendios no es más que una muestra de cobardía repugnante. Esto no tiene nada que ver con la comunidad. Esto es un acto de vandalismo absoluto". Una jueza federal ha impedido de manera definitiva que el estado de Alabama ejecute mediante gas nitrógeno al recluso condenado a pena de muerte Jeffrey Lee, de 49 años, al dictaminar que ese método vulnera la prohibición de castigos crueles e inusuales establecida en la Constitución de Estados Unidos. La ejecución de Lee estaba programada para el jueves en una prisión de Alabama. El fiscal general de Alabama anunció que el estado apelará la decisión, por lo que el caso podría terminar ante la Corte Suprema de Estados Unidos. Los republicanos de la Cámara de Representantes de Estados Unidos han aprobado un paquete de conciliación presupuestaria de 70 mil millones de dólares para financiar la campaña represiva de Trump contra la inmigración hasta el final de su mandato, nuevamente sin pasar por el proceso anual de asignaciones presupuestarias del Congreso. La medida pasará ahora al despacho de Trump para ser promulgada, lo que pondrá fin a una prolongada disputa presupuestaria entre republicanos y demócratas tras las muertes de Alex Pretty y René Good en la ciudad de Minneapolis a manos de agentes del Servicio de Inmigración. Este paquete de financiación gubernamental se suma a los 170 mil millones de dólares que fueron aprobados el año pasado para el Servicio de Inmigración y para la Patrulla Fronteriza como parte de la legislación impulsada por Trump que él ha descrito como un gran gran y hermoso proyecto de ley. El congresista demócrata Maxwell Frost escribió en redes sociales: en lugar de invertir en la población y garantizar que ésta pueda costear la atención sanitaria, los alimentos o el alquiler, decidieron asignar 70 mil millones de dólares a agencias que operan sin ningún control y aterrorizan y maltratan a nuestras comunidades. En más noticias sobre inmigración, una investigación realizada por la agencia de noticias Associated Press concluyó que, por segunda vez, el gobierno de Trump ha separado de sus padres y madres a decenas de menores inmigrantes. Estas familias ya habían sido separadas durante el primer mandato de Trump, cuando aplicó su llamada política de tolerancia cero, que provocó que cientos de menores fueran apartados de sus padres en la frontera entre Estados Unidos y México. El gobierno de Trump ha vuelto a separar a las familias en violación de un trascendental acuerdo legal destinado a reunificar a los menores inmigrantes con sus progenitores. Durante el segundo mandato de Trump, algunos de estos padres y madres han sido detenidos en cárceles del Servicio de Inmigración, mientras que otros han sido deportados erróneamente y obligados a dejar a sus hijos en Estados Unidos. Mientras tanto, se informa que unos 500 bebés y menores de corta edad han sido encarcelados por el Servicio de Inmigración desde que Trump asumió su segunda presidencia. En el Congreso de Estados Unidos, Leslie Groff, ex asistente del fallecido traficante sexual condenado Jeffrey Epstein, testificó el martes a puerta cerrada ante el Comité de Supervisión de la Cámara de Representantes. Groff trabajó para Epstein durante casi 20 años y su nombre aparece más de 150 mil veces en los archivos del Departamento de Justicia relacionados con el traficante sexual. Groff organizaba para Epstein sesiones de masajes proporcionados por mujeres, además de concertarle reuniones con personas influyentes. El cofundador de Microsoft, Bill Gates, testificará este miércoles ante dicho comité de la Cámara de Representantes. La familia Trump está promocionando monedas conmemorativas para una pelea de la empresa de artes marciales mixtas Ultimate Fighting Championship, UFC por sus siglas en inglés, programada para el 14 de junio en el Jardín Sur de la Casa Blanca. El evento se celebrará el día en que el presidente Trump cumple 80 años, aunque se presenta como parte de las celebraciones del aniversario número 250 de la independencia de Estados Unidos. Las monedas que llevan el rostro de Trump se venden en versiones que van desde una pieza de plata de casi $250 hasta un medallón de oro que cuesta poco menos de $12,000. La Casa Blanca también está restringiendo el acceso de la prensa al evento y ha dejado en manos de la UFC la selección de los periodistas que obtendrán acreditaciones. La mayoría de los periodistas solo podrán seguir el evento desde pantallas instaladas en un parque u hotel cercanos y tendrán prohibido acceder a sus espacios de trabajo habituales, incluida la sala de prensa. Este martes se celebraron elecciones primarias en 4 estados de Estados Unidos: Carolina del Sur, Maine, Nevada y Dakota del Norte. En Maine, Grant Plattner, un productor de ostras y veterano del Cuerpo de Marines de 41 años, ganó las primarias demócratas del estado para un escaño en el Senado de Estados Unidos. A pesar de estar involucrado en varias controversias, Plattner derrotó a la gobernadora del estado, Janet Mills, al obtener el 72% de los votos. Plattner se enfrentará a la actual senadora republicana Susan Collins, quien se postuló sin oposición en las primarias republicanas y busca obtener un sexto mandato en el Senado estadounidense. Grant Plattner habló el martes por la noche en la localidad de Blue Hill, Maine, durante la fiesta de celebración de su victoria.
8: Now, the truth is, Susan Collins doesn't serve us. She serves Donald Trump.
7: La verdad es que Susan Collins no está a nuestro servicio. Está al servicio de Donald Trump. Está al servicio de la clase Epstein. Está al servicio de sus donantes corporativos y del sistema político corrupto que ha manipulado la economía en nuestra contra. Ella no está a nuestro servicio y por eso derrotaremos a Susan Collins. Recuperaremos este escaño en el Senado. Recuperaremos nuestro poder. Y cuando lo hagamos, quiero que imaginen cómo será el momento en que hagamos rendir cuentas a Trump y a su entramado criminal.
8: I want you to imagine what it will feel like when we hold Trump and his criminal enterprise to account.
4: Visite democracynow.org/es para ver nuestra cobertura sobre la contienda en Maine por el Senado de Estados Unidos. En Carolina del Sur, la congresista republicana Nancy Mace perdió las primarias del Partido Republicano para la gobernación del estado y quedó en quinto lugar. La vicegobernadora de Carolina del Sur, Pamela Evett, respaldada por Trump, y el fiscal general del estado, Alan Wilson, avanzaron a la segunda vuelta. Esta es la victoria más reciente de candidatos apoyados por el presidente Trump, después de lograr la derrota del congresista republicano Thomas Massey, quien, junto con Mace, fue uno de los 4 republicanos de la Cámara de Representantes que votaron a favor de una moción para obligar al Departamento de Justicia a hacer públicos los archivos relacionados con el fallecido depredador sexual Jeffrey Epstein. En California, el republicano Steve Hilton, un expresentador del canal Fox News, avanzó a las elecciones generales de noviembre en la contienda para gobernador del estado. Hilton se enfrentará al demócrata Javier Becerra, secretario de Salud y Servicios Humanos, durante el gobierno de Biden.
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1: De El Lexington Herald Theater por Christopher Leach. Un tramo importante de Newtown Pike en el norte de Lexington permanecerá cerrado durante varias horas este miércoles debido a una colisión, informó el Departamento de Policía de Lexington. El cierre afecta los carriles de salida de la ciudad, poco después de Nandino Boulevard. Las autoridades no ofrecieron detalles inmediatos sobre las causas del accidente ni sobre posibles personas heridas. La policía estableció un desvío por Nandino Boulevard y desplegó agentes en la zona para dirigir el tránsito. Las autoridades recomendaron a los conductores reducir la velocidad y utilizar rutas alternativas mientras continúan las labores relacionadas con el choque. La vía podría permanecer cerrada durante varias horas. La información está en desarrollo y podría actualizarse a medida que se conozcan más detalles.
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1: Este es el noticiero diario del Public News Service de el 10 de junio de 2026. Cuenta con reportajes de Mike Clifford, Frida Ross, Catherine Carley, Mike Moen, Nadia Ramlagan e Isabel Charley. Fue una votación muy cerrada, pero la Cámara de Representantes aprobó el martes por un estrecho margen el proyecto republicano de 70 mil millones de dólares para intensificar la aplicación de las leyes migratorias. La votación fue de 214 a 212. La decisión siguió las líneas partidistas con todos los demócratas en contra. The New York Times señala que la votación puso fin a un recorrido caótico para aprobar un proyecto plurianual destinado a financiar la política migratoria y la protección fronteriza. Por otra parte, el Comando Central de Estados Unidos informó el martes que las fuerzas estadounidenses lanzaron ataques contra Irán en respuesta al derribo de un helicóptero Apache estadounidense. En una publicación en redes sociales, el CENTCOM afirmó que los ataques en defensa propia constituyen una respuesta proporcional a una agresión iraní injustificada. Nos trasladamos ahora a Texas, donde la industria ganadera se encuentra amenazada por una infestación del gusano barrenador del Nuevo Mundo. Según el Departamento de Agricultura de Texas, si la mosca no es contenida, podría provocar pérdidas de más de $1,000 millones para la industria ganadera del estado. El parásito es transmitido por moscas y se alimenta del tejido vivo de mamíferos de sangre caliente, incluidos los seres humanos. El Departamento de Agricultura de Estados Unidos y la Comisión de Salud Animal de Texas trabajan en el sur del estado para erradicar el insecto. Jennifer Cotsiol, de la Universidad Tecnológica de Texas, afirma que, ahora que la mosca se encuentra en el estado, todos deben permanecer atentos. Cito: "En esas zonas infestadas, la Comisión de Salud Animal de Texas y sus colaboradores están visitando rancho por rancho y operación por operación, difundiendo información y desarrollando planes de vigilancia y manejo con esas personas. Todos tenemos algo en juego". Fin de la cita. Texas es el principal estado productor de ganado del país. Las autoridades aseguran que la carne de res es segura para el consumo, pero la infestación podría provocar un fuerte aumento de los precios. En la región se están liberando moscas macho estériles para tratar de detener la propagación. La técnica interrumpe el ciclo reproductivo del insecto. Por otra parte, las tasas de pobreza infantil en Vermont están mejorando, según un nuevo informe. Sin embargo, las organizaciones de apoyo advierten que la falta de vivienda entre las familias con hijos continúa siendo un problema alarmante. El informe Kids Count de 2026, elaborado por la Fundación Annie E. Casey, muestra que más padres de Vermont han conseguido empleos de tiempo completo. El 18% de las familias soporta una carga excesiva por el alquiler, lo que significa que destinan más del 30% de sus ingresos a la vivienda. Esto representa una mejora, pero Michelle Fay, de Voices for Vermont Children, afirma que los datos podrían no mostrar el panorama completo. Cito: "¿Hay menos familias agobiadas por los altos costos de vivienda porque ahora no tienen hogar? Claramente, ese no es el resultado que esperamos. Creo que esto exige que los legisladores actúen con una verdadera urgencia para garantizar que todos los niños tengan una vivienda segura y estable". Fin de la cita. Vermont ha experimentado un aumento dramático de la falta de vivienda desde 2020, con más de 630 niños sin hogar identificados en el recuento estatal más reciente. Se está exhortando a los legisladores a ampliar la ayuda para el alquiler y otros servicios de apoyo mientras desarrollan una estrategia a largo plazo para crear viviendas permanentemente asequibles. Más adelante este verano, se espera que el Senado de Estados Unidos profundice en el próximo proyecto de ley agrícola, después de que la Cámara de Representantes aprobara su versión en abril. Un agricultor de Minnesota espera que la política partidista quede fuera de la etapa final y que se dé prioridad a un trato justo para las operaciones que no pertenecen a grandes corporaciones. James Coney es un productor lechero del condado de Renville que recientemente viajó a Washington para promover determinadas disposiciones dentro de esta amplia política agrícola. Afirma que durante los últimos años el proceso se ha vuelto tan partidista que las pequeñas operaciones independientes como la suya terminan peleando por las sobras.

0: Cito, estamos jugando a golpear al topo. Tratamos de contener los problemas más grandes y de respaldar quizá a una o dos medidas positivas que podamos incorporar al proyecto de ley agrícola. Fin de la cita. En la versión del Senado le gustaría que se incluyera un texto que se obligue a las agencias federales a hacer cumplir las normas antimonopolio existentes para el sector agrícola. Al defender su versión, los republicanos de la Cámara afirman que fortalece la gestión de riesgos para los productores de alimentos. A continuación, funcionarios públicos e investigadores sostienen que los cambios en las políticas estatales y federales agravarán la inestabilidad familiar en Ohio y llevarán a más niños al sistema estatal de protección infantil. Los expertos señalan como causas los recortes federales a los programas de protección social, los nuevos requisitos estatales de fondos equivalentes y la nueva legislación de Ohio contra el fraude en Medicaid. Thon Garrell dirige el programa Ohio Start para la Asociación de Servicios Públicos para la Infancia de Ohio. Afirma que su agencia se concentra en proporcionar fondos de apoyo a padres con problemas de consumo de sustancias para que puedan mantener seguros a sus hijos mientras se recuperan. Cito. START implementó recientemente una nueva fuente de financiamiento para brindar apoyos de estabilidad a las familias participantes en Ohio START. Se trata de gastos destinados a evitar que los niños sean retirados de sus hogares o a reducir las barreras para la reunificación familiar. Fin de la cita. Finalmente, la tribu indígena Snoqualmie en el estado de Washington está concluyendo un proyecto diseñado para identificar y reducir los efectos de la sequía en la cuenca fluvial cercana. La cuenca, situada al este de Seattle, atraviesa su cuarto año consecutivo de sequía y los modelos de cambio climático pronostican que estas condiciones serán cada vez más frecuentes. Matt Beerwald, analista principal de políticas ambientales de la tribu Snoqualmie, afirma que el análisis muestra que el propio río es el elemento más afectado por la sequía. Cito, por mucho, la mayor necesidad corresponde a la ecología del río debido a la cantidad de agua que falta o queda retenida. Y cuando observamos la cantidad relativa de agua, la pérdida de la capa de nieve es claramente la amenaza más grande. Fin de la cita. Explica que proteger el caudal del río afectado por la disminución de la nieve acumulada es esencial para los salmones en peligro de extinción, otros peces y todos los seres vivos de la llanura de inundación. Puede encontrar más información en publicnewsservice.org.
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3: Para seguir promoviendo la vacunación que previene enfermedades, algunos estados han tomado las riendas de sus leyes. Hola, soy Paula Andaló de KFF Health News. Al menos 29 estados, junto con Washington D.C., han tomado medidas para eludir recomendaciones federales que le quitan importancia a la vacunación. Entre las vacunas necesarias están la de la gripe y el virus respiratorio sincitial. Más en kffhealthnews.org.
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1: De el Lexington Herald Theater por Valerie Honeycutt Spears, Carla Ward y Beth Musgraves. El futuro del superintendente de las escuelas públicas del condado de Fayette, Demetrius Liggins, permanece incierto luego de que la junta escolar anunciara que había recibido una notificación de renuncia. Horas después, Liggins negó haber dimitido y aseguró que continúa al frente del distrito. Según explicó, únicamente solicitó conversaciones con la junta sobre un posible acuerdo de separación, pero hasta ahora no se ha presentado, aceptado ni finalizado ninguna renuncia. La junta convocó una reunión especial para este miércoles a las 7:30 de la noche, en la que discutirá la situación a puerta cerrada y evaluará posibles medidas, incluida la designación de un liderazgo interino. La portavoz del distrito no explicó la contradicción entre ambas versiones. La controversia ocurre en medio de una grave crisis financiera en el sistema escolar. Funcionarios revelaron que durante años el distrito presentó incorrectamente su situación fiscal y que, en el año fiscal 2025, sobreestimó en más de $8 millones los ingresos procedentes de impuestos. Como consecuencia, FCPS ha despedido trabajadores, eliminado puestos, solicitado un préstamo a corto plazo y planea recurrir a sus reservas. Algunos miembros de la junta defendieron la gestión de Liggins y denunciaron el ambiente hostil en el que ha trabajado. Otros dirigentes comunitarios exigieron mayor transparencia, supervisión financiera y respuestas claras. Liggins dirige el distrito desde 2021. El caso continúa en desarrollo. De el Lexington Herald Theater por Adrian Paul Bryant. Lexington avanza con una ordenanza que prohibiría estacionar vehículos en los carriles para bicicletas como parte de los esfuerzos para mejorar la seguridad vial. La propuesta, aprobada por un comité del Consejo Urbano del Condado, contempla multas de entre $50 y $100. Lex Park se encargaría de aplicarla en el centro, mientras que la policía de Lexington lo haría en el resto de la ciudad. El Consejo completo debatirá la medida el 11 de agosto. De ser aprobada, habría un periodo educativo de entre 30 y 45 días antes de comenzar a imponer sanciones. La propuesta responde a una recomendación de un grupo de trabajo creado en 2025 para proteger a ciclistas, peatones y conductores. Entre 2020 y 2025, se registraron 205 choques con ciclistas heridos en Lexington, 9 de ellos mortales. Sin embargo, la prohibición incluye excepciones. Conductores que recojan o dejen pasajeros, así como repartidores que carguen o descarguen productos, podrían detenerse en los carriles por un máximo de 10 minutos, siempre que enciendan las luces de emergencia. Esa disposición ha generado críticas entre ciclistas, quienes sostienen que seguiría obligándolos a incorporarse al tráfico. Funcionarios reconocen que el centro carece de suficientes zonas de carga y consideran que deben habilitarse más espacios. También señalan que la ordenanza no resolverá por completo el problema, pero representa un primer paso mientras la ciudad estudia construir más ciclovías protegidas y adoptar nuevas normas de diseño vial. De el Lexington Herald Theater por Beth Musgraves. Titan Investments, una empresa desarrolladora de Colorado, abandonó sus planes para construir un complejo de apartamentos estudiantiles de 7 pisos cerca a la Universidad de Kentucky después de enfrentar una fuerte oposición de residentes del centro de Lexington. El proyecto estaba previsto para la esquina de Woodland Avenue y East High Street en el área conocida como Woodland Triangle. La propuesta contemplaba 55 apartamentos con un total de 260 habitaciones. Para construir el complejo, habría sido necesario demoler varios edificios comerciales donde funcionan negocios como Sassy Bleu, Dallas Fudge y Thundercats Skate Shop. Durante una reunión comunitaria celebrada el 28 de mayo en Woodland Christian Church, numerosos vecinos expresaron su rechazo por el posible aumento del tráfico, la falta de estacionamiento y el impacto de la construcción sobre el sector. Según el abogado de Titan Investments, la empresa consideró que existía demasiada hostilidad hacia la propuesta y decidió que no era conveniente continuar. La compañía argumentó que la Universidad de Kentucky podría necesitar unas 5.000 camas adicionales debido al crecimiento de su población estudiantil. Actualmente se construyen 2 grandes complejos privados para estudiantes en East Maxwell Street, mientras que otro ya fue aprobado en South Limestone Street. Los residentes temen que más desarrollos agraven los problemas de circulación y estacionamiento. Titan Investments también habría necesitado un cambio de zonificación aprobado por la Comisión de Planificación de Condado Urbano, proceso en el que los vecinos habrían tenido la oportunidad de expresar formalmente sus objeciones. De El Lexington Herald Theater por Chris Relich. Las lluvias torrenciales del martes convirtieron el 9 de junio en uno de los días más lluviosos registrados durante ese mes en la historia de Lexington. La ciudad recibió 3.45 pulgadas de lluvia, lo que representa el séptimo total diario más alto para un mes de junio. La cifra superó por más del doble el récord anterior para un 9 de junio, establecido en 1958 con 1.64 pulgadas. Según el Servicio Meteorológico Nacional, la última vez que Lexington recibió más lluvia en un solo día de junio fue el 29 de junio de 1998, cuando se registraron 5.04 pulgadas. Además, la precipitación del martes fue mayor que toda la lluvia acumulada durante junio de 2024. Con este evento, el total mensual de junio alcanzó 3.55 pulgadas, cerca del promedio habitual de 4.27 pulgadas. Una estación de Kentucky Masonite ubicada al norte de Lexington registró incluso 3.88 pulgadas durante un periodo de 24 horas, la cantidad más alta entre las estaciones de la red estatal. Las lluvias provocaron el cierre de varias carreteras y una advertencia de inundaciones repentinas para el condado de Fayette, que expiró alrededor de las 3 y 45 de la tarde. Tras las tormentas se esperaba un periodo seco, caluroso y muy húmedo, con índices de calor superiores a los 100 grados Fahrenheit. Lexington activó la primera fase de su plan contra el calor, habilitando centros de enfriamiento, transporte adicional y equipos comunitarios. También se anticipaba otra ronda de tormentas para el jueves por la noche, con posibilidad de vientos dañinos. De El Lexington Herald Theater por Christopher Leach. Un tramo importante de Newtown Pike en el norte de Lexington permanecerá cerrado durante varias horas este miércoles debido a una colisión, informó el Departamento de Policía de Lexington. El cierre afecta los carriles de salida de la ciudad, poco después de Nandino Boulevard. Las autoridades no ofrecieron detalles inmediatos sobre las causas del accidente ni sobre posibles personas heridas. La policía estableció un desvío por Nandino Boulevard y desplegó agentes en la zona para dirigir el tránsito. Las autoridades recomendaron a los conductores reducir la velocidad y utilizar rutas alternativas mientras continúan las labores relacionadas con el choque. La vía podría permanecer cerrada durante varias horas. La información está en desarrollo y podría actualizarse a medida que se conozcan más detalles. De El Lexington Herald Theater por Laurel Swans y Valerie Honeycutt Spears. El propietario de una tienda de dulces de Lexington recaudó $40,000 para ayudar a reducir la deuda acumulada por comidas escolares en las escuelas públicas del condado de Fayette. Adam Dahl, fundador de Dollhouse Fudge, creó el Dollhouse Fund después de que la cuenta de TikTok de su negocio comenzara a generar ingresos. Dahl decidió destinar el 100% de ese dinero al pago de las deudas de limitación estudiantil. La iniciativa comenzó en 2025, cuando tenía cerca de 1.800 seguidores y logró recaudar $12,000. Actualmente supera los 87.000 seguidores. La donación de este año permitiría eliminar más del 60% de la deuda de comidas correspondiente al ciclo escolar 2025-2026. Según el distrito, el saldo pendiente al cierre del año era de $62,760. El dinero se dirigirá primero a las cuentas con mayores balances y a estudiantes de último año que podrían verse afectados por esas deudas. Dahl explicó que su motivación es personal. Tiene 2 hijos en las escuelas del condado y su tienda está cerca de una escuela primaria. Además de los ingresos de TikTok, la campaña ha organizado carreras, noches de trivia y otros eventos comunitarios. Las autoridades escolares señalaron que los estudiantes continúan recibiendo desayuno y almuerzo aunque sus cuentas no tengan fondos, lo que genera cargos pendientes. También agradecieron la iniciativa, destacando que ninguna familia debería sentir presión adicional por el costo de alimentar a sus hijos durante la jornada escolar. 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Y una vez más me acompaña Vanessa García, quien es educadora comunitaria del Departamento de Salud del Condado de Lexington Fayette. Muchas gracias por estar con nosotros.
2: Sí, hola, buenas tardes.
1: Y bueno, ¿qué nos vas a contar hoy día?
2: Hoy estamos aquí para hablar sobre el evento que es organizado por la ciudad de Lexington. Va a tomar este sábado, el 13 de junio, se llama Truckapalooza. Es un evento familiar y es completamente gratis.
1: ¿Y qué exactamente es Truckapalooza? Es una palabra que he escuchado antes, pero no estoy muy familiarizado con el evento en sí.
2: Sí, claro, es un evento que es, se realiza aquí en Lexington y ya tiene muchos años que mucha gente ha podido participar en el evento, pero este año somos fortunados para estar presentes ahí como el Departamento de Salud, y va a haber más de 20 camiones de la ciudad presentes, y entonces nosotros también vamos a incluir nuestra unidad móvil que tenemos, a veces la pasamos por la ciudad, pero entonces vamos a poder tenerla ahí presente para que los niños puedan incluso sonar los claxons también.
1: Uh-huh. Y mencionaste que van a estar ustedes con su unidad móvil. ¿Qué información o servicios van a ofrecer durante el evento?
2: Bueno, aprovechando que estamos ahí, vamos a también estar regalando gratis, pañales gratis para el programa de Strong Start Baby que tenemos. Entonces, en ese programa vamos pasando mucha distribución de pañales en cualquier parte de la ciudad, pero vamos a tener un espacio ahí el sábado, entonces vamos a querer también regalar pañales gratis. Son desde la talla recién nacido hasta la talla 7 en pañal.
1: ¿Y las familias van a necesitar registrarse o presentar algún tipo de documento para recibir estos pañales?
2: No, solamente se pueden presentar ahí y pasar por nuestra mesa, y cuando ven nuestra unidad móvil va a tener nuestro nombre ahí, de Lexington Fayette County Health Department. Es una unidad móvil azul, entonces cuando vean nuestra mesa pueden pasar por la mesa y pueden preguntar sobre los pañales gratis que estamos regalando.
1: Uh-huh. ¿Y sabes qué otros tipos de camiones podrán ver los niños y qué otras actividades habrán?
2: Sí, claro. Va a haber camiones también de los bomberos, o camiones de la gente que colecta también basura alrededor de la ciudad. Entonces son camiones grandes y definitivamente interesantes para los niños.
1: ¿Y los niños pueden subir y simplemente sonar el claxon de los camiones?
2: Correcto. Sí, algo divertido para que ellos se entretengan, pueden sonar los claxons.
1: Ajá. ¿Esta actividad forma parte del LexChip?
2: Sí, es una iniciativa de LexChip que se trata sobre la planificación para mejorar la salud comunitaria aquí de Lexington, y esto va a poder reflejar nuestro compromiso que estamos tratando de continuar con la excelencia en salud pública dentro de nuestra comunidad.
1: ¿Por qué es importante para ustedes participar en eventos como estos y conectar directamente con las familias de Lexington?
2: Este tipo de evento es muy importante porque hay familias a veces que no pueden comprar pañales o pueden hacer actividades divertidas como estas. Entonces nosotros nos estamos tratando de asegurar que todas las familias conozcan sobre los recursos disponibles que hay para todos en Lexington, e incluyendo específicamente con el Departamento de Salud, porque sabemos que Medicaid a veces no puede cubrir los precios o las compras de pañales. Entonces esperamos que pueda haber mucha gente ahí que se presente para tener pañales gratis.
1: Y bueno, para finalizar, ¿me puedes recordar entonces la hora, la ubicación y cualquier otra recomendación para quienes planean asistir?
2: Sí, claro. Entonces, de nuevo, va a ser este sábado 13 de junio. Empezará a las 10 de la mañana y será hasta la 1 de la tarde el evento. Va a estar localizado en Tate Creek High School, que es la dirección 1111 Center Parkway aquí en Lexington. Y de nuevo, yo prefiero que la gente llegue un poquito más temprano que de las 10 de la mañana para asegurar que vaya a haber suficiente pañales, porque es hasta que mientras dure el inventario. Entonces no va a ser ilimitado, pero esperamos tener suficiente para la gente que se vaya a presentar ese día.
1: Claro, así que los animo a todos a asistir a este evento que es el Truckapalooza este sábado 13 de junio.
2: Gracias.
1: Gracias a ti. 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De el Lexington Herald Theater por Adrian Paul Bryant. Lexington avanza con una ordenanza que prohibiría estacionar vehículos en los carriles para bicicletas como parte de los esfuerzos para mejorar la seguridad vial. La propuesta, aprobada por un comité del Consejo Urbano del Condado, contempla multas de entre $50 y $100. Lex Park se encargaría de aplicarla en el centro, mientras que la policía de Lexington lo haría en el resto de la ciudad. El Consejo completo debatirá la medida el 11 de agosto. De ser aprobada, habría un periodo educativo de entre 30 y 45 días antes de comenzar a imponer sanciones. La propuesta responde a una recomendación de un grupo de trabajo creado en 2025 para proteger a ciclistas, peatones y conductores. Entre 2020 y 2025, se registraron 205 choques con ciclistas heridos en Lexington, 9 de ellos mortales. Sin embargo, la prohibición incluye excepciones. Conductores que recojan o dejen pasajeros, así como repartidores que cargan o descargan productos, podrían detenerse en los carriles por un máximo de 10 minutos, siempre que enciendan las luces de emergencia. Esa disposición ha generado críticas entre ciclistas, quienes sostienen que seguiría obligándolos a incorporarse al tráfico. Funcionarios reconocen que el centro carece de suficientes zonas de carga y consideran que deben habilitarse más espacios. También señalan que la ordenanza no resolverá por completo el problema, pero representa un primer paso mientras la ciudad estudia construir más ciclovías protegidas y adoptar nuevas normas de diseño vial.
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0: Muchas gracias.
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2: Nosotros como hombres muchas veces sentimos por mitos y todas las demás cosas que tenemos en el cerebro que no tenemos que hacer cosas. 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
5: De El Lexington Herald Leader por Valerie Honeycutt Spears, Carla Ward y Beth Musgraves. El futuro del superintendente de las escuelas públicas del condado de Fayette, Demetrius Liggins, permanece incierto luego de que la junta escolar anunciara que había recibido una notificación de renuncia. Horas después, Liggins negó haber dimitido y aseguró que continúa al frente del distrito. Según explicó, únicamente solicitó conversaciones con la Junta sobre un posible acuerdo de separación, pero hasta ahora no se ha presentado, aceptado ni finalizado ninguna renuncia. La Junta convocó una reunión especial para este miércoles a las 7:30 de la noche, en la que discutirá la situación a puerta cerrada y evaluará posibles medidas, incluida la designación de un liderazgo interino. La portavoz del distrito no explicó la contradicción entre ambas versiones. La controversia ocurre en medio de una grave crisis financiera en el sistema escolar. Funcionarios revelaron que durante años el distrito presentó incorrectamente su situación fiscal y que, en el año fiscal 2025, sobreestimó en más de $8 millones los ingresos procedentes de impuestos. Como consecuencia, FCPS ha despedido trabajadores, eliminado puestos, solicitado un préstamo a corto plazo y planea recurrir a sus reservas. Algunos miembros de la Junta defendieron la gestión de Liggins y denunciaron el ambiente hostil en el que ha trabajado. Otros dirigentes comunitarios exigieron mayor transparencia, supervisión financiera y respuestas claras. Liggins dirige el distrito desde 2021. El caso continúa en desarrollo. De El Lexington Herald Leader por Adrian Paul Bryant. Lexington avanza con una ordenanza que prohibiría estacionar vehículos en los carriles para bicicletas como parte de los esfuerzos para mejorar la seguridad vial. La propuesta, aprobada por un comité del Consejo Urbano del Condado, contempla multas de entre $50 y $100. Lex Park se encargaría de aplicarla en el centro, mientras que la policía de Lexington lo haría en el resto de la ciudad. El Consejo completo debatirá la medida el 11 de agosto. De ser aprobada, habría un periodo educativo de entre 30 y 45 días antes de comenzar a imponer sanciones. La propuesta responde a una recomendación de un grupo de trabajo creado en 2025 para proteger a ciclistas, peatones y conductores. Entre 2020 y 2025, se registraron 205 choques con ciclistas heridos en Lexington, 9 de ellos mortales. Sin embargo, la prohibición incluye excepciones. Conductores que recojan o dejen pasajeros, así como repartidores que carguen o descarguen productos, podrían detenerse en los carriles por un máximo de 10 minutos, siempre que enciendan las luces de emergencia. Esa disposición ha generado críticas entre ciclistas, quienes sostienen que seguiría obligándolos a incorporarse al tráfico. Funcionarios reconocen que el centro carece de suficientes zonas de carga y consideran que deben habilitarse más espacios. También señalan que la ordenanza no resolverá por completo el problema, pero representa un primer paso mientras la ciudad estudia construir más ciclovías protegidas y adoptar nuevas normas de diseño vial. De El Lexington Herald Leader por Beth Musgrave. Titan Investments, una empresa desarrolladora de Colorado, abandonó sus planes para construir un complejo de apartamentos estudiantiles de 7 pisos cerca a la Universidad de Kentucky después de enfrentar una fuerte oposición de residentes del centro de Lexington. El proyecto estaba previsto para la esquina de Woodland Avenue y East High Street, en el área conocida como Woodland Triangle. La propuesta contemplaba 55 apartamentos con un total de 260 habitaciones. Para construir el complejo, habría sido necesario demoler varios edificios comerciales donde funcionan negocios como Sassy Bleu, Dallas Fudge y Thundercats Gate Shop. Durante una reunión comunitaria celebrada el 28 de mayo en Woodland Christian Church, numerosos vecinos expresaron su rechazo por el posible aumento del tráfico, la falta de estacionamiento y el impacto de la construcción sobre el sector. Según el abogado de Titan Investments, la empresa consideró que existía demasiada hostilidad hacia la propuesta y decidió que no era conveniente continuar. La compañía argumentó que la Universidad de Kentucky podría necesitar unas 5.000 camas adicionales debido al crecimiento de su población estudiantil. Actualmente se construyen 2 grandes complejos privados para estudiantes en East Maxwell Street, mientras que otro ya fue aprobado en South Limestone Street. Los residentes temen que más desarrollos agraven los problemas de circulación y estacionamiento. Titan Investments también habría necesitado un cambio de zonificación aprobado por la Comisión de Planificación del Condado Urbano, proceso en el que los vecinos habrían tenido la oportunidad de expresar formalmente sus objeciones. De El Lexington Herald Theater por Christopher Leach. Las lluvias torrenciales del martes convirtieron el 9 de junio en uno de los días más lluviosos registrados durante ese mes en la historia de Lexington. La ciudad recibió 3.45 pulgadas de lluvia, lo que representa el 7º total diario más alto para un mes de junio. La cifra superó por más del doble el récord anterior para un 9 de junio, establecido en 1958 con 1.64 pulgadas. Según el Servicio Meteorológico Nacional, la última vez que Lexington recibió más lluvia en un solo día de junio fue el 29 de junio de 1998, cuando se registraron 5.04 pulgadas. Además, la precipitación del martes fue mayor que toda la lluvia acumulada durante junio de 2024. Con este evento, el total mensual de junio alcanzó 3.55 pulgadas, cerca del promedio habitual de 4.27 pulgadas. Una estación de Kentucky Masonet ubicada al norte de Lexington registró incluso 3.88 pulgadas durante un periodo de 24 horas, la cantidad más alta entre las estaciones de la red estatal. Las lluvias provocaron el cierre de varias carreteras y una advertencia de inundaciones repentinas para el condado de Fayette, que expiró alrededor de las 3:45 de la tarde. Tras las tormentas se esperaba un periodo seco, caluroso y muy húmedo, con índices de calor superiores a los 100 grados Fahrenheit. Lexington activó la primera fase de su plan contra el calor, habilitando centros de enfriamiento, transporte adicional y equipos comunitarios. También se anticipaba otra ronda de tormentas para el jueves por la noche, con posibilidad de vientos dañinos. De El Lexington Herald Theater por Christopher Leach. Un tramo importante de Newtown Pike en el norte de Lexington permanecerá cerrado durante varias horas este miércoles debido a una colisión, informó el Departamento de Policía de Lexington. El cierre afecta los carriles de salida de la ciudad, poco después de Nandino Boulevard. Las autoridades no ofrecieron detalles inmediatos sobre las causas del accidente ni sobre posibles personas heridas. La policía estableció un desvío por Nandino Boulevard y desplegó agentes en la zona para dirigir el tránsito. Las autoridades recomendaron a los conductores reducir la velocidad y utilizar rutas alternativas mientras continúan las labores relacionadas con el choque. La vía podría permanecer cerrada durante varias horas. La información está en desarrollo y podría actualizarse a medida que se conozcan más detalles. De El Lexington Herald Theater por Laurel Swans y Valerie Honeycutt Spears. El propietario de una tienda de dulces de Lexington recaudó $40,000 para ayudar a reducir la deuda acumulada por comidas escolares en las escuelas públicas del condado de Fayette. Adam Dahl, fundador de Dahlhaus Fudge, creó el Dahlhaus Fund después de que la cuenta de TikTok de su negocio comenzara a generar ingresos. Dahl decidió destinar el 100% de ese dinero al pago de las deudas de limitación estudiantil. La iniciativa comenzó en 2025, cuando tenía cerca de 1.800 seguidores y logró recaudar $12,000. Actualmente supera los 87.000 seguidores. La donación de este año permitiría eliminar más del 60% de la deuda de comidas correspondiente al ciclo escolar 2025-2026. Según el distrito, el saldo pendiente al cierre del año era de $62,760. El dinero se dirigirá primero a las cuentas con mayores balances y a estudiantes de último año que podrían verse afectados por esas deudas. Dahl explicó que su motivación es personal. Tiene 2 hijos en las escuelas del condado y su tienda está cerca de una escuela primaria. Además de los ingresos de TikTok, la campaña ha organizado carreras, noches de trivia y otros eventos comunitarios. Las autoridades escolares señalaron que los estudiantes continúan recibiendo desayuno y almuerzo aunque sus cuentas no tengan fondos, lo que genera cargos pendientes. También agradecieron la iniciativa, destacando que ninguna familia debería sentir presión adicional por el costo de alimentar a sus hijos durante la jornada escolar. 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Y una vez más me acompaña Vanessa García, quien es educadora comunitaria del Departamento de Salud del Condado de Lexington Fayette. Muchas gracias por estar con nosotros.
6: Sí, hola, buenas tardes.
5: Y bueno, ¿qué nos vas a contar hoy día?
6: Hoy estamos aquí para hablar sobre el evento que es... organizado por la ciudad de Lexington. Va a tomar este sábado el 13 de junio, se llama Truckapalooza. Es un evento familiar y es completamente gratis.
5: ¿Y qué exactamente es Truckapalooza? Es una palabra que he escuchado antes, pero no estoy muy familiarizado con el evento en sí.
6: Sí, claro, es un evento se realiza aquí en Lexington y ya tiene muchos años que mucha gente ha podido participar en el evento, pero este año somos afortunados para estar presentes ahí como el Departamento de Salud y va a haber más de 20 camiones de la ciudad presentes y entonces nosotros también vamos a incluir nuestra unidad móvil que tenemos, a veces la pasamos por la ciudad, pero entonces vamos a poder tenerla ahí presente para que los niños puedan incluso sonar los claxons también.
5: Uh-huh. Y mencionaste que van a estar ustedes con su unidad móvil. ¿Qué información o servicios van a ofrecer durante el evento?
6: Bueno, aprovechando que estamos ahí, vamos a también estar regalando gratis, pañales gratis para el programa de Strong Start Baby que tenemos. Entonces, en ese programa vamos pasando mucha distribución de pañales en cualquier parte de la ciudad, pero vamos a tener un espacio ahí el sábado, entonces vamos a querer también regalar pañales gratis. Son desde la talla recién nacido hasta la talla 7 en pañal.
5: ¿Y las familias van a necesitar registrarse o presentar algún tipo de documento para recibir estos pañales?
6: No, solamente se pueden presentar ahí y pasar por nuestra mesa y cuando ven nuestra unidad móvil va a tener nuestro nombre ahí de Lexington Fayette County Health Department. Es una unidad móvil azul. Entonces, cuando vean nuestra mesa, pueden pasar por la mesa y pueden preguntar sobre los pañales gratis que estamos regalando.
5: Uh-huh. ¿Y sabes qué otros tipos de camiones podrán ver los niños y qué otras actividades habrán?
6: Sí, claro, va a haber camiones también de los bomberos o camiones de la gente que colecta también basura alrededor de la ciudad. Entonces son camiones grandes y definitivamente interesantes para los niños.
5: ¿Y los niños pueden subir y simplemente sonar el claxon de los camiones?
6: Correcto, sí, algo divertido para que ellos se entretengan, pueden sonar los claxons.
5: Ajá. Esta actividad forma parte del LexChip.
6: Sí, es una iniciativa de LexChip que se trata sobre la planificación para mejorar la salud comunitaria aquí de Lexington y esto va a poder reflejar nuestro compromiso que estamos tratando de continuar con la excelencia en salud pública dentro de nuestra comunidad.
5: ¿Por qué es importante para ustedes participar en eventos como estos y conectar directamente con las familias de Lexington?
6: Este tipo de evento es muy importante porque hay familias a veces que no pueden comprar pañales o pueden hacer actividades divertidas como estas. Entonces nosotros nos estamos tratando de asegurar que todas las familias conozcan sobre los recursos disponibles que hay para todos en Lexington, y incluyendo específicamente con el Departamento de Salud, porque sabemos que Medicaid a veces no puede cubrir los precios o las compras de pañales. Entonces esperamos que pueda haber mucha gente ahí que se presente para tener pañales gratis.
5: Y bueno, para finalizar, ¿me puedes recordar entonces la hora, la ubicación y cualquier otra recomendación para quienes planean asistir?
6: Sí, claro. Entonces, de nuevo, va a ser este sábado 13 de junio. Empezará a las 10 de la mañana y será hasta la 1 de la tarde el evento. Va a estar localizado en Tate Creek High School, que es la dirección 1111 Center Parkway aquí en Lexington. Y de nuevo, yo prefiero que la gente llegue un poquito más temprano que de las 10 de la mañana para asegurar que vaya a haber suficiente pañales, porque es hasta que mientras dure el inventario. Entonces no va a ser ilimitado, pero tenemos suficiente, esperamos tener suficiente para la gente que se vaya a presentar ese día.
5: Claro, así que los animo a todos a asistir a este evento que es el Truckapalooza este sábado 13 de junio.
6: Gracias.
5: Gracias a ti. 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
1: De el Lexington Herald Theater por Adrian Paul Bryant. Lexington avanza con una ordenanza que prohibiría estacionar vehículos en los carriles para bicicletas como parte de los esfuerzos para mejorar la seguridad vial. La propuesta, aprobada por un comité del Consejo Urbano del Condado, contempla multas de entre $50 y $100. Lex Park se encargaría de aplicarla en el centro, mientras que la policía de Lexington lo haría en el resto de la ciudad. El Consejo completo debatirá la medida el 11 de agosto. De ser aprobada, habría un periodo educativo de entre 30 y 45 días antes de comenzar a imponer sanciones. La propuesta responde a una recomendación de un grupo de trabajo creado en 2025 para proteger a ciclistas, peatones y conductores. Entre 2020 y 2025, se registraron 205 choques con ciclistas heridos en Lexington, 9 de ellos mortales. Sin embargo, la prohibición incluye excepciones. Conductores que recojan o dejen pasajeros, así como repartidores que carguen o descarguen productos, podrían detenerse en los carriles por un máximo de 10 minutos, siempre que enciendan las luces de emergencia. Esa disposición ha generado críticas entre ciclistas, quienes sostienen que seguiría obligándolos a incorporarse al tráfico. Funcionarios reconocen que el centro carece de suficientes zonas de carga y consideran que deben habilitarse más espacios. También señalan que la ordenanza no resolverá por completo el problema, pero representa un primer paso mientras la ciudad estudia construir más ciclovías protegidas y adoptar nuevas normas de diseño vial.
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1: Actualidades.
2: Siendo residente legal por 40 años, ¿puedo hacer el examen de ciudadanía en español con un intérprete? 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
3: 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La regla es 55 años de edad más 15 de residente o 50 años de edad con 20 de residente.
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3: ¿Qué tal, amigas? ¿Qué tal, amigos? Muchas gracias, como siempre, por estar con nosotros